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6: 7:22.
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1: Yo. Esta canción va dedicada

mensaje de parte de DC Reto. Va para todos aquellos que están casados y también para los que no están casados. El punto es que busquen la integridad, porque este mundo se está perdiendo. Estaba para ti, mi amor. 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
5: 7:52. 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
1: Ah, 12 discípulos educando a la competencia. 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
8: 8 y 25.
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8: 8:51. 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
10: 9 y 20.
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0: El Diego Calde aguanta que llegó Granpa.
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5: 9:52. 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
9: 10 y 22.
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8: 10:51. 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
6: 11 y 22.
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5: 11:53. 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
3: 3 y 47.

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4: 3:52.

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1: 3:55.
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1: 4 en punto.

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2: 4 y 3.
3: Felipe Peláez.

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1: 4 y 11.
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3: 4:25.

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1: 4:30.

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3: 4:34.

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1: 4:37.
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2: 4:42.

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3: 4:52.
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0: Oye, continuamos. Y atención, atención, atención, atención, atención.
1: Poco para que arranque el flow, muchachos. Buenos días.
0: Ok, oye, escúchame, ahora que hay gente que es papá y todo eso, ya. Tenemos juguetitos a veces en la casa, que tanta vaina. Y entre eso están los famosos Legos, ¿no?
2: Legos, correcto.
0: Ya, ahora qué pasa si es que un día de la nada vas al médico y dices, oye, me pica la oreja, me duele el oído, ¿no? No escucho bien, ¿no? No, tranquilo, señor, debe tener un poco de cerumen. ¡Pac! Y saco una pieza de Lego.
2: ¿Qué?
0: Algo así pasó, ¿ah? Un hombre limpia su oreja y encuentra una pieza de Lego perdida.
2: ¡A la miércoles! No. Oye, Mateito, escúchame, tráeme un hisopo para tragar todos tus juguetes.
3: Oye, escúchame, papi.
0: ¡Qué loco, ah!
3: No, es que de verdad, y puede pasar, ¿ah?
4: Yo tenía un primo que se metía cosas también.
0: ¿Ah, sí?
4: Y ya, ya, como...
0: Pero no Lego.
2: ¿Cómo crees? Nunca voy a invitar a
0: Ricky. ¿Ese Lego, ese Lego de qué forma tenía, disculpa?
4: A ver, Ricky Show, le pasamos el hisopo.
0: En breve venimos con más en el flow de Radio La Sana.
5: 5 y 1.

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3: 5 y 17.

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3: 5 y 23.

0: seguimos aquí en Radio La Zona. Y atención, amigo, amiga, en breves arrancamos con el flow. Pero les traigo un datito.
1: No, sí. ¿Otro que datito? Separe todo.
0: Atención, ¿eh?
1: Atención al dato.
0: El dato. A la gente, es que la gente quería mis datos nuevos.
1: A ver.
0: Lo pidieron, ¿ah?
1: Vamos.
0: Escucha esta. Okay. Mira, un pato se convierte en el líder de una manada de cabra. Buena, Riquichón. ¡Qué lindo, qué lindo!
1: ¿Qué? Pero escúchame, si el pato es el líder, ¿eso nos hace a nosotros las cabras?
0: ¡A su madre! Bueno, bienvenido.
2: Oye, ¿cómo hacía?
0: Escúchame, te explico. El ave, o sea, en este caso show, dirige los desplazamientos del grupo en una granja local. Los mamíferos obedecen los graznidos o graznidos, no sé, ahí me corrigen, del plumífero sin oponer resistencia.
1: ¡Asu! Eso quiere decir que ya viene el flow con su pato y sus tres cabras.
0: ¡Asu! ¡Qué lindo, qué linda!
3: 5 y 28. ¡Salta!

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2: 5:31.

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2: 5:35.

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1: 5:39.

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2: 5:48.

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3: 5 y 53.

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2: 5:56.
3: Ajá. Esta es la historia de una mujer muy bella.
4: Hermosa.
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4: Única.
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6: 6:06, señores. Buenos días. Miércoles 12 de agosto. Bienvenidos al Flow de Radio.
7: Arrancamos, oye, ojito, ojito porque el día de hoy, programón.
6: Sí, señoras y señores, como siempre, dándote lo mejor, hoy día tenemos unas dinámicas jamás antes hechas.
7: Programón.
6: Y el premio hoy, mira lo que te voy a decir, hoy, en euros.
8: ¿Y por qué?
7: ¿Qué? El premio de hoy en euros.
6: En euros.
7: ¿Y por qué? Ah, no, ya tú eres otra cosa, papi. Ajá. Oye, se viene prueba de sonido más tarde.
6: Prueba de sonido.
7: Chistes, tema del día, no, dinámica mucho. De juego.
6: Mucho.
7: Noticias.
6: Mucho.
7: Somos pero, otra notita,
6: pero antes de arrancar, como es costumbre, para que arranque un buen programa, ¿cómo estás, amigo?
7: Yo muy bien, hermano. ¿Tú?
6: Muy bien.
8: ¿Tú, Miriam? A nadie le importa, no hablo todavía.
7: Sí.
8: No importa cómo va a venir. Saluden a la gente, muchachos.
7: Seis y siete de la mañana. Brother, ¿sabes por qué?
6: No.
7: No, es que escuchen. ¿Sabes por qué? ¿Sabes?
6: Por favor.
7: ¿Por qué?
6: No, por favor.
7: Porque el ser humano obligatoriamente, fuera de bromas, tiene que cepillarse los dientes a diario.
6: ¿Por qué?
7: Porque si no le apeste el hocico, bro.
6: Lo máximo. Por favor, vamos a música, señor. Por favor.
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6: De esta manera arrancamos el Flow, señores. Hey, yo.

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1: Señores, crisis, bueno, primera crisis en el gobierno de Keiko Fujimori. ¡No!
3: ¿Qué pasó?
1: Ahora pues, paro indefinido por alza de combustibles genera crisis en el gobierno. Bloqueos y desabastecimiento en Ucayali, Huánuco, Loreto, Arequipa, Tacna y Puno. Se dice por ahí que el diésel alcanzó los 26 soles 50. Y bueno, el transporte de carga sigue paralizado y ya van 48 horas de huelga. Estoy viendo imágenes acá, fuegos prendidos en la carretera. Bueno, lo que hacen normalmente para evitar el pase, ¿no? Yo recuerdo que la semana pasada también, hermano, camino a Pachacamac, quisieron cerrar la carretera. Estaban metiendo ramas, troncos, llantas quemadas y justo llegó la policía a tiempo para lograr mantenerlo y hacernos una vía para poder pasar. Así que, ojito con eso, igual, ojo, no hay que ponernos a simplemente decir, ah, ya ves, que Fujimori, que esto y que el otro. La señora está haciendo su chamba, hay que ver también el lado positivo y hay que ver que son cosas que a veces no se pueden manejar, por así decirlo.
3: Para la gente que maneja la bicicleta, comenzamos el año con qué costo, ¿cuánto costaba el diésel?
1: O sea, ahí lo tienes.
3: Pues, la gasolina, ¿cuánto costaba más o menos?
1: No tengo ni idea.
3: Que tú no pagas y cosas.
1: No, pero yo lo lleno, pues. Pero sí te puedo decir que yo llenaba con 228 ya, y hoy por hoy lo lleno con 350.
3: ¡No!
1: Claro, o sea, son 130 soles más.
3: Muy fuerte, ¿eh? Y otra cosa que se vio un poco fuerte.
4: ¡Haz algo, Keiko, haz algo!
3: Ha sido un incendio. Atención, en Los Olivos, incendio de regular magnitud se registra en el predio de la Panamericana Norte, ¿ah? El incendio es de regular magnitud, reportado inicialmente por la central de emergencias como un evento de tipo forestal. Y ha sido fuerte este martes, bastante fuerte, así que seguramente para la gente que esté en dirección para allá, tomar sus precauciones porque seguramente todavía se sigue apaciguando el fuego.
1: Ah, eso eres lo máximo, hermano.
3: ¡Y atención, amigos! Hoy día se juega la Supercopa de Europa.
1: Listo, ya no hay tiempo, me cuentas.
3: Atención que el PSG enfrentará al Aston Villa a las 2 de la tarde. A las 2 de la tarde el PSG, que actual campeón de Champions, Aston Villa actual campeón de la Europa League, para ver quién es el campeón definitivo.
1: Aston Villa con nuevo fichaje, ¿no? Como Garnacho, ¿hay algún otro?
3: Lo que se sabe es que no, por ejemplo, hay muchos jugadores que no van a jugar. O sea, tipo, Dibu Martínez no va a ser tomado en cuenta porque está en vacaciones.
1: El PSG no tiene jugadores, ¿eh?
3: No, muchos que han llegado.
1: Dijo Luis Enrique de que le han llegado dos jugadores.
3: Sí, que los que han llegado ahorita, literal, es como que dicen, oye, me he llegado ayer, por decirte, ¿no? Sí, Dembélé y Barco.
1: Sí, sí,
3: ¿no?
1: Han llegado, eso dijo.
3: Han llegado recién, entonces vamos a ver, vamos a tratar de ganar.
1: En otras palabras, miren el resumen nomás. Sí,
3: básicamente, pero bueno, vamos a ver qué termina pasando. Y al toque, Sport Boys perdería a su 9, Nequesor, que estaría en la mira de Libertad de Paraguay. Tendría ya todo acordado. Ojalá. Oh. Así que, pipipi por Boys, ¿no? Quería ser protagonista y le quitaron a su 9. Lo lamento, Boys.
1: Gracias, Boys. 6:18 de la mañana. Volvemos con la dinámica. Repórtate al toque. ¡Let's go!
3: ¡Ay, ay, ay! Ese es el flow de Radio La Zona.
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8: 6 y 23.
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0: ¡Ay! ¡Era mañana con 34 minutos! Bienvenidos al Flow de Radio La Zona, señores. Y atención, porque tú dijiste, Abraham, ¿cómo es eso que hoy día ganamos en euros?
3: Sí, te estás mintiendo, en realidad no ganamos en euros, pero
0: igual hay premio, amigo.
2: ¡Claro que sí!
0: ¡Claro que sí! Atención, hoy día tenemos una dinámica traída directamente de República Democrática del Chongo.
2: Ah, sí.
0: Directamente.
2: Regresó lo de República Democrática del Chongo.
0: Ya, está, de Cabo Verde. ¡Ah, se pare! Siendo las 6 de la mañana con 34 minutos. Hoy día, el juego, la dinámica para ganar dinero es la rifa.
2: Vamos, fueguito para poder participar, emoji, sticker, lo que tú quieras, ya sabes, pero tienes que dejar eso antes de mandar tu audio, porque si no, no puedes participar. La rifa es la siguiente. Nosotros vamos a sacar un número del
0: 10 al 20.
2: Correcto, del 10 al 20. Vamos a sacar un número. Y tú mandas tu audio diciendo Radio La Zona, mi número es.
0: Correcto.
2: Lo vuelvo a repetir. Radio La Zona, mi número es. Ajá. Y si no mandas tu sticker o tu emoji antes del audio, lamentablemente no podremos yapearte.
3: Ojo que ayer justamente también hubo alguien que no dijo Radio La Zona.
2: Correcto.
3: Y por eso hubo mucho problema. Entonces, hoy día sí vamos a ser estrictos.
2: Exacto. Y ojo, vayan pasando la voz porque se viene una dinámica donde vamos a regalar premiazos. Ojo.
3: Oye, fuera de broma.
2: Son los premios.
3: Sí, te hablo
2: en serio. Así que si eres nuevo, si nos estás escuchando, le van a dar prioridad a la gente que tenemos ya agendada con nombre y distrito.
3: Claro, de paso que es más fácil porque ya lo familiarizamos, ¿no? Entonces también, si eres nuevo y sí o sí quieres, bueno, eres fiel oyente, pero no te tenemos agendado, escríbenos, déjanos tu nombre, tu apellido o como te llamen del barrio que vienes y más.
0: Dios mío.
3: Así que bueno.
2: Son los premios,
3: ¿sabes? Son los premios, ¿no?
0: Y cada semana la otra radio hacía un premio y lo explotaba 3 meses.
2: Ahora sí, vamos con la rifa del Flow.
0: ¡Listo!
2: ¿Tienes el número?
0: Ya lo tengo, señor. Del 10 al 20. Atención, del 10 al 20. 6 de la mañana con 36. Recuerda, último aviso. Tienes que decir, Radio La Zona, mi número es dentro del 10 al 20. De
2: mira,
0: esta manera.
2: Hacemos lo siguiente. Te voy a dar 10 segundos para que anotes bien el número.
0: Ok.
2: Tenemos el jingle.

0: 3, 2, 1, inicia la rifa.
1: ¡Rifa!
0: ¡Vamos!
1: Notario, atención a los números.
2: Atención, no sé qué.
3: Pero la zona 15.
0: 15. No, incorrecto, no es el número.
4: Pero la zona, mi número es el 12.
0: No es el número.
5: ¡No! Buenos días, Radio La Zona. Mi número es el número 4.
1: ¿Cómo va a ser el 4, mamita linda, si es del 10 al 20? Explícame eso, por favor, Are. Ajo, ¿verdad?
0: Calma, calma. Por favor, paciencia.
4: Radio La Zona, el número es el 14.
0: Uf, Nácala.
6: Radio La Zona, el número 6 de la suerte.
2: No, yo ya me estoy desesperando.
1: Señor.
0: No, tengamos paciencia porque son nuevos oyentes.
1: No, yo lo bloqueo ahorita de frente.
0: No se olviden, del 10 al 20, del 10 al 20. 11, 12, 13, 14, 15 y de 20. Del 10 al 20. Hola.
7: Radio La Zona, mi número es el 16.
0: Naca.
8: Radio La Zona, mi número es el 11.
9: Radio La Zona, 18.
0: Esa es la actitud que quiero.
1: ¿Sí o no?
0: Hola.
1: ¿Sí o no?
0: No.
10: Radio La Zona, mi número es el 18.
0: No.
11: Buenos días, Radio La Zona, mi número es el 11.
0: Oye, recuerden tampoco, recuerden que puedes reenviar tu audio cuantas veces puedas. Mira,
1: Gianmarcos,
0: es un sorteo.
1: Gianmarcos ha dejado su audio y no ha dejado emoji ni sticker. Lo repetí 20 veces, señores.
0: Reenvía todo.
12: Radio repítalo. La Zona, mi número es el 20.
0: No.
1: Cerca.
13: Radio La Zona, mi número es el 20.
0: El sonido es el 20, no. Reenvía todo, reenvía, bro. Hola.
14: Radio La Zona, mi número es el 17.
0: No, incorrecto, señores. Estás cerca,
15: pero Radio La Zona, mi número es el 19, causa.
0: No,
1: mira. Mira lo que acaba de hacer el individuo. Nuevamente, no hay sticker. No hay emoji.
0: Déjalo de.
2: Hacemos.
1: Lo repetí, pues, señores.
0: No. ¿Qué decía la gente? ¿Qué decía el pueblo?
1: Se lo ganó, se lo perdió.
0: Ah, a ver. Ahorita, se lo ganó, se lo perdió y se lo damos.
2: Ajá. Pero tiene que ser cantadito, ¿eh?
1: Si no regresamos y hacemos uno doble.
0: Ajá. ¿Uno doble?
2: Ah, no, todo. No, ¿cómo van a decir se lo perdió?
14: Se lo perdió.
1: Se lo perdió.
16: Radio La Zona.
1: Se lo perdió, se lo ganó. Oye,
0: ¿se lo perdió?
16: Se lo perdió, porque
1: el
16: sticker no mandó.
0: El sticker
16: se lo perdió.
0: ¿Ves?
1: Se lo perdió.
0: Mi galáctico, mi gato.
2: Lo lamentamos.
1: Decisiones rápidas. Duplicamos y regresamos.
0: Va, me sirve.
2: Está bien.
0: Porque tenemos que ser estrictos, pues. Si hemos dicho emoji, decir en el audio Radio La Zona, mi número es, y solo él ha hecho el 50% de lo pedido, entonces no es válido.
2: Ojo, si no has enviado todavía tu sticker, puedes enviar ahora tu sticker y ya estás participando.
0: Claro.
1: Vale, sticker y emoji, regresamos por una rifa doble.
0: Ok, me gusta, 6 de la mañana con 40, ese es el flow de Radio La Zona.
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8: 6:46. 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

0: Sí, señor. Sí, sí, sí. 6:52. 6:52. 6:52. 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
1: Atención, hoy día premio doble, porque hace un momento hemos mencionado de que justo la persona que había ganado, que entre comillas había ganado, no cumplió con todo.
2: Correcto.
1: Los pasos. ¿Cuáles son los pasos rápidamente? Mandar tu emoji, tu sticker favorito, y a la hora de jugar la rifa con los números que te vamos a dar, decir antes de decir tu número, Radio La Zona. Mi correcto. Número es nada más.
2: Ahora sí, por premio doble, los que recién se conectan tienen la oportunidad de participar. La rifa del flow.
1: Listo.
2: Los números son del 20 al 30.
1: Sácala ya.
2: Vamos.
1: Saca el 20 al 30. Ok. Dicho esto, ya lo tenemos.
2: Muéstrala.
1: Cerrado. En 3,
2: 2,
1: 1.
2: La rifa.
1: Hola. A ver.
2: Súbelo.
3: Hola, Radio La Zona. Mi número es el 24.
1: Incorrecto, corazón.
2: Incorrecto.
1: Hola.
4: Radio La Zona. Mi número es el 23.
1: Nada. Se lo perdió.
3: Radio La Zona. Mi número es el 25.
4: Buenos días, Radio La Zona. Mi número es el 25, gentita.
1: Pero me gusta, los audios están más nítidos. Se escuchan bien.
2: Ya que se esfuerzan.
1: Ajá, hola.
4: Radio La Zona. Mi número es el 28.
1: Sígalo.
2: Se lo perdió.
1: ¿Qué tal?
5: Buenos días, Radio La Zona. Mi número es el 26.
1: No, mi amor.
2: Se lo perdió.
1: No.
6: Radio La Zona. Número 28.
2: Se lo perdió.
4: Número 27.
2: Solo dijo número.
4: Nuevamente, no manden solo el número, por favor,
2: y manden su emoji.
1: A ver, Radio La Zona. Hola. ¿Cómo andas?
5: Buenos días, Radio La Zona. El número es el 29.
2: A ver. Aguanta, notario. Por favor, espérate, 2 segundos. Te hago escuchar el audio.
5: Buenos días, Radio La Zona. El número es el 29.
1: ¿Ha mandado su sticker, señor? ¿Puede corroborarlo, por favor?
2: Vamos a ver. Sticker enviado 6:35. Fueguito enviado 6:35. Y audio.
5: Buenos días, Radio La Zona. El número es el 29.
1: Te lo digo en italiano.
2: Ichi correcto. Déjame ver si mandó su va.
1: Karina,
5: Me lo gané.
1: Ahí está.
2: Vamos a regalar un desayuno al toque, así flash. A la persona que conteste en este momento Radio La Zona, le vamos a llamar en vivo, Al toque nomás.
1: Ah, sorteo.
2: Al azar.
1: Dios mío, ¿cómo está la billetera de Riquillón?
2: Ahorita. Escúchame. Usted viene acá y se mete en mi programa haciendo más, ¿qué le pasa?
7: Señor.
1: Ok, o sea, me estás diciendo que la persona que en este momento llamemos de los oyentes y responda Radio La Zona te enciende.
2: Al toque.
1: Se lleva su premio.
2: Sí.
1: Ok.
7: Estamos haciendo una prueba para lo que se viene más adelante.
1: Una prueba de sonido.
2: Correcto.
1: Una prueba de sonido literal.
2: Uy, no. Ya está, se lo perdió.
1: Se lo perdió.
7: Última timbrada.
8: 1500.
1: ¿Sí? ¿Qué? Oye, la última timbrada.
2: Se lo perdió.
7: Mira, si hubiésemos estado regalando ya el premiazo que se viene en los próximos premiazos. Días.
1: Pongan yo.
7: Solo voy a decir.
1: Dios en el WhatsApp mío. De la zona, pongan yo. Solo voy a decir, y Jota, ni Emilio, ni Riquillón me van a dejar mentir. Mucho.
2: Sí.
1: No, mucho.
2: Pero se lo perdió.
7: Ya, mira, otro al azar. Dios mío.
1: Pongan yo. A ver.
9: Hello.
1: Un niño.
7: Dios mío.
9: Ya se lo perdió.
1: Otro se lo perdió.
2: Premio, ya hubiese perdido, Dios mío.
9: Estás llamando a tu hermano, creo, miércoles, ¿no?
2: Mira,
1: ¿por qué tengo mi timbre aún?
2: A ver. Ay, Dios mío, no puede ser, señor.
1: Lucerita, tú tranquilo, tú tranquilo.
9: Se lo perdió, se lo perdió.
2: No,
9: se lo
2: perdió. El último intento, a ver.
1: Ya, el último.
2: Pongan yo. A ver.
1: Ya. Lucerita, tú tranquilo, ahorita responden. A ver.
9: Se lo perdió,
2: tercer
9: se lo perdió.
2: Tercer intento.
1: A ver. ¿Aló?
10: No escucho bien porque
1: estoy
10: pasando de moto.
1: Pero sí, correo.
2: Sí, dijo Rey de la Zona.
1: Entonces,
2: ¡buena!
11: Se lo ganó.
2: Está como.
1: Está en moto.
2: Sí, está en su moto.
9: El Rey de la Zona te enciende.
2: ¡Ah! ¡Está pesado, Jota!
9: Para el, ¿tú no me dijiste que para el premio era eso?
2: Sí, es verdad.
1: Ya,
2: la siguiente.
1: 6 de la mañana con 58, en breve venimos con más. Ese es el flow de Radio La Zona.
9: ¡Se siente!
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0: ¡Dame luz! ¡Dame luz! 7 de la mañana con 14. 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
1: Sí. ¡No me digas! Aguante, espérame, no me digas.
0: ¡Quiero mi depa!
1: Philip llegó a Radio La Zona.
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2: ¡Ay, quiero mi depa, chino! ¡Quiero mi depa!
1: No, por favor.
3: Dios mío.
1: No.
4: Tan temprano ha venido nuestra CM.
1: 7 y 14 de la mañana. Arrancamos rápidamente. Muchachos, ahora sí, tomen asiento, pónganse cómodos.
4: Dios mío, siéntate.
1: Querida Patti, tú también estás invitada. Ponte ahí, por favor, ahí, siéntate ahí.
3: Hoy día vamos a ser nuestra invitada panelista.

0: y vamos a hacer lo siguiente. Yo mismo, de mi bolsillo, le voy a yapear 20 manguitos.
1: ¿20? ¿Eh?
0: 20 manguitos a la mejor queja del hogar. ¿Ya? Si quieres, si vives con tu suegra, con tu suegro, con tus hermanos, con tu primo, con tu esposo, con tu esposa, si quieres quejarte de tus hijos, lo puedes hacer. Pero ¿cuál es tu queja del hogar? Al 941-80-2192.
2: Mira, y le vamos a llamar antes de que venga Vanevane con los espectáculos para que vean que siempre, todos los días,
0: perfecto,
2: regalamos.
0: Listo.
2: Al mejor comentario.
0: Me encanta. ¿De qué te quejarías tú, mi querido Abraham, por favor?
3: Graba.
4: Pues, yo creo que una de mis quejas.
2: Espera. Quejas del hogar, ¿ah?
3: Todavía no.
2: Te puedes quejar de tu papá, de tu mamá. Bueno, de tu papá no. De tu mamá, de tu hermano, hermana.
4: No, o sea, puede ser una queja tonta, pero para mí me parece como fuerte. Cuando dejan la comida afuera del refri.
1: No.
4: Me parece como muy comida, bebida, eso. Me parece muy heavy. Porque por mi hija tengo un montón de hormigas, ¿no? Entonces a veces se apoderan.
0: ¿Pero tienes hormigas en esta temporada también?
4: En esta temporada, sí, hermano. Yo creo que tengo que fumigar mi casa.
0: No, yo en verano sí rayo de hormigas, pero ahorita desaparecieron.
4: ¿Y quién deja la comida afuera, Abraham?
3: No sé, no, en general. O sea, tienen esa mala costumbre.
0: ¿Y eso es desde siempre o desde ahorita ya estás este...?
4: Desde siempre.
0: No, desde ahorita.
4: Desde siempre. Pero es bien complicado porque a veces yo voy a comer mi pan y mi pan está lleno de hormigas.
0: Yo tengo una queja, pero lo mío es más pendevis porque estoy todavía por descubrir quién lo hace.
4: ¡No!
0: O sea, no sé quién lo hace y cuando lo agarre, lo voy a colgar o la voy a colgar. Últimamente, están dejando poquito de cada cosa. Me explico. Si se acaba el ketchup, yo agarro mi ketchup y me queda una lanzada de ketchup.
2: Ya.
0: O voy a tomar la gaseosa y me queda un trago de gaseosa, pues.
4: O sea, se toman los tres cuartos de bebida.
0: Sí, hermano, para no lavar o para no botar o para no terminarse.
2: O para no comprar también.
3: Ese buena.
0: ¿En serio? Y cuando lo encuentre, si me estás escuchando, sea suegro, sea mi futura esposa, sea mi cuñado, sea lo que sea.
4: Mateito.
0: De la hueveré que lo va a colgar.
2: ¡Oye!
4: ¡Madre! ¡Qué estrés, ¿no? Cuando te dejan así el pote de mantequilla. Tú vas a comprar un pote de mantequilla y te dejan la rayita.
0: Una untada queda.
4: ¡Ay, por qué son así!
0: ¡Caramba!
4: ¿Tú, Emilianito? ¿Tu queja?
3: Mi queja es que, por ejemplo, ya terminamos de almorzar, terminamos de cenar. Está bien, no tienes ganas de lavar los platos. Pero bota la comida al tacho, no lo dejes al costado del lavadero.
0: De frente.
3: ¿Pero por qué lo hace? Si no quieres lavar, bota todo, pa, y pone los platos en el lavadero y ahí en un momento lo vas a lavar, ¿no?
0: No me digas que agarran el plato y con todo y presa lo dejan ahí en... No, qué abusivo.
4: ¡No, señor!
0: Yo lo agarro a cachetada.
4: ¿Qué?
0: Te juro. ¿Tú, qué queja tienes aparte de las calles y las autopistas?
3: Tu queja municipal.
2: ¿Qué tiene que ver, señor, con
0: no
2: mi
0: hay,
2: calle?
0: Faltan espacios verdes.
2: El alcalde ya me ha dicho que va a construir la pista, por favor, señor. Ya ha prometido que va a construir la pista. Así que nada, saludos para el alcalde Jesús Maldonado. Bueno, escúchame. Bueno, mi queja en mi casa sería, por ejemplo, que mi mamá tiene una silla que nadie debería tocar, nadie toca, que es su silla exclusiva. Ya, y siempre se molesta exclusiva. Porque ese sillón es para ella, ¿no? Yo no entiendo por qué, no veo la diferencia entre el resto de sillones.
0: Ya.
2: Entonces, ¿por qué se molesta? Porque usan ese sillón.
3: No, le doy la razón.
0: Es de ella,
3: le doy la razón, ¿ah?
2: Pero...
3: No, tiene razón, tiene razón.
2: No. ¿Cómo que no?
3: Ella.
0: Claro, es su silla.
2: Pero todos los sillones son iguales.
0: Cada uno tiene su silla. Es como si yo te digo, ¿por qué yo me enojo si Angie se echa del lado izquierdo de la cama? En mi lado.
2: ¿Cómo que es tu lado? ¿Estás loco?
0: ¿Qué? ¿Tú turnas el lado de la cama?
4: Tengo cama sola, pero sí.
3: No, turno. No.
0: Tu lado es tu lado.
4: Claro.
0: No, tu lugar en la mesa para comer es tu lugar.
4: Claro, por ejemplo, en la mesa... Mi mamá siempre se sienta en lo que es digamos...
0: Pues no te hemos preguntado dónde te sientes.
4: Sí,
0: tu lado es tu lado.
4: O sea, responde.
0: Claro,
4: nomás, responde.
0: Claro, listo, gracias.
4: Es una porquería esto.
1: El tema. 7:19 de la mañana.
2: Quejas del hogar. No. Quéjate de lo que hay en tu casa, de las actitudes, de lo que dejan, de lo que no dejan. Quejas del hogar.
1: Quejas del hogar.
4: Porquería, todos mis compañeros.
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10: 7:23.
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1: Oye, qué increíble, ¿ah? ¿Eh? 7 de la mañana con 33 minutos. ¿Cuál es tu queja, te podría decir, en tu casa, ¿no? ¿Cuál es esa queja que harías por costumbres en tu casa, cosas que no te agradan, cosas que no te gustan, quejas familiares? ¿Qué dice la gente? El pueblo, al 941-8021-92. Hola.
0: A ver.
2: Buenos días, Radio La Zona. Mi queja es con el papel higiénico.
0: No.
2: Porque en vez de poner el rollo como trayendo el papel hacia adelante, lo ponen hacia atrás. Y es molesto porque se atasca, de verdad que se atasca. Y me da ganas de gritarles que por favor dejen de hacer eso. Y siempre es una discusión porque dicen que no, que es mejor hacia atrás, que es mejor hacia adelante. No sé si está igual, no es lo mismo, no es la misma funcionalidad, no es la misma cosa.
3: Me fregaste, ¿ah? ¿Eh? No sé. O sea, en el cuando quieres, o sea, colocar el papel higiénico, que caiga para adelante, no para atrás. Porque si cae para atrás, se atraca. He escuchado que si cae para atrás, se ensucia, entonces tiene que ser para adelante. Es lo mismo, ¿no?
4: Es lo mismo. Yo creo que es lo mismo. ¿No gira igual? Yo, para serte sincero, no uso eso.
3: ¿No usas papel higiénico?
4: Yo dejo tres papeles. Dejo uno en el lavatorio, otro en la puertita de abajo y otro en donde jalas, que hay como la cerámica. Uh-huh. Ya, ahí lo pongo. Esa vaina de estar metiéndole en el rollo para ir jalando y jalando, se rompe y tal, no me gusta.
3: Ah, sí.
4: Yo lo chapo de frente completo y...
1: Ah, qué hambre, ¿ah? ¿Eh?
4: Of course.
5: Para el invierno. Queja es que cada vez que cocino... Todos comen y nadie le hace plato.
4: ¡Basura! Pero
5: tengo que estar diciendo la en su plato.
4: ¿Por qué?
5: Si no, no lava.
3: ¿A ti no te gusta lavar o secar?
4: Oh, no, sí. El que lava seca.
3: Sí, el que lava seca.
4: Claro.
1: Yo esa vaina que... Ah, ya la vea. Ustedes secan. Ah, no, ya está todo.
3: Yo tengo un placer casi, ¿no? Ah, demonio. Lavando cosas. Me encanta lavar.
4: Sí, a mí también me gusta. No tengo problema para lavar. Es verdad.
3: Oh, Dios mío.
6: Buenos días, muchachos. Radio La Zona. Feliz cumpleaños, PJ. Feliz cumpleaños.
3: ¿Por qué es su cumpleaños? ¿Sí? No es su cumpleaños.
4: No, es el cumpleaños, Jota. Ya, este Ricky Show, brother. Ahorita Ricky Show debe estar en su jarana personal.
3: Riéndose
4: que ya me cambiaron el cumpleaños, señor. No es mi cumpleaños. Más bien, todos los oyentes, pongan alarma en su celular. Porque el día viernes 14 es el cumpleaños de Ricky Show.
1: El cumpleaños más esperado.
4: Y así como a él le gusta molestar, ahora ya todo el Perú sabe que es su cumpleaños.
3: Oye, haciendo un paréntesis, hoy es el cumpleaños de Piero también. El señor Piero Montalvo, así que le mandan sus saludos también cuando llegue.
4: Ay, ay, ay.
1: Hola.
7: Radio La Zona, estoy cansado, ya no sé qué hacer. Vivo acá en la casa de mi suegra y todos los días es la misma cosa. Me levanto, que no hago nada. Hermano, yo trabajo de tarde, señora. Yo no trabajo de día. Estoy cansado todos los días. Mi paz mental está terrible. Ya no sé qué hacer.
4: Oh, no llores, por favor. No llores.
3: Oye, pero ¿lo entiendes? O sea, él trabaja de tarde-noche. De día descansa, ¿no?
1: Claro.
3: Pero claro,
4: están todos en el día ahí, tan que lo friegan, pues. Oh, no haces nada, no, que párate, que... ¡Ah, la miércoles, hermano!
8: Buenos días, Radio La Zona. Bueno, la mayor queja que tengo es que mi familia no quiere salir a ningún lugar. Literal, se la quieren pasar encerrados aquí. Y obviamente yo, como ya de por sí estoy encerrada en mi trabajo, y el domingo, mi único día de descanso, quiera salir, y ellos no quieren salir a ningún lado, hasta comer quieren en la casa, porque solamente piden para comer en la casa. No puede ser, ni que estuviéramos en el penal, y hasta la gente del penal todavía sale más.
4: Ay, ¿qué te pasa, señorita?
1: ¡Lo santo!
4: Bueno, pero está bien, su queja es que a su familia no le gusta salir, le llega al shopping center.
3: Sí.
4: Le llega al shopping center salir. Yo. Debe ser bien aburrido eso también, ¿no?
3: Pero yo ya llegué a la edad.
4: Vamos aquí.
3: Yo llegué a la edad en donde yo no me gusta salir domingo. Domingo quiero estar en mi casa recuperando.
4: No, domingo
3: así
4: como rico Goku, meterse así como su Goku. Caminata.
3: No, eso sí. Es sábado. Sábado yo me meto mi caminata de la noche. Ah.
1: Por los bulevares.
4: ¿Estamos hablando de la misma caminata o estamos...?
3: Claro, la caminata ahí, por... ¡Demonio!
4: ¡Quejas! ¡Quejas del hogar! Señora Abraham, me gustaría, yo siento que tú tienes muchas quejas guardadas.
3: Y quejas recientes, no sé por qué siento eso.
1: Ah, si sientes eso, también sientes eso.
3: Siento esta queja.
4: Ah, esta queja.
1: Por ejemplo, me hago cuenta, yo tengo tipo mi shampoo, mis perfumes, todas esas favoritas.
4: Ya.
1: Y de la nada, siento que huele mi perfume en la casa y no lo uso yo.
4: Ah,
1: ¿no?
4: Se detesto.
1: ¿Por qué huele mi perfume? ¿Qué es echado?
4: No, me mato.
1: Hermanito, no, pero préstame, por favor, un ratito. O sea, ya se lo puso y ya y recién me pide, ¿no? Que yo no lo voy a negar, pero me genera. Ah. O veo que alguien de la nada está usando mi polo para dormir.
4: Ya, yo tengo una mejor que esa. Y todos los hombres me van a entender.
1: Banco.
4: Yo, con todo el esfuerzo del mundo, me compro mi polito, mi chompita.
1: Humildemente.
4: Yo no tengo problemas en que tú uses la ropa que yo ya usé.
1: ¿Qué?
4: Pero yo a veces llego a la casa y Angie está tirada en la cama con mi ropa, que no hay ningún problema, pero la ropa que no he usado todavía, weón. O sea, ella agarra mi polo nuevo, le quita la etiqueta y se lo pone para dormir, weón.
1: Ah, su no puedo.
4: O sea, mi ropa nueva la estrena ella y para jatear, weón.
1: Ay. Encima seguramente debe haber pasado que dijiste, este polo lo voy a usar porque tengo un evento tal.
4: Sí, no, y lo peor de todo, la miro y le digo, amor, pues ese polo todavía no. Ay, ya, me lo quito, ya. No. Ay,
1: ya, se ofendió, madre. Encima se ofende.
4: Se ofende, no.
1: No ese problema.
4: Se ofende.
1: Puede ser porque son así.
4: Quejas del hogar al
1: 941-8021-92, 7 de la mañana con 40. En breve venimos con más. Ese es el Flow de Radio La Zona.
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11: 7:47. 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
1: ¿Qué pasó con la base?
0: ¿Y la base? ¿No hay base?
1: No, vamos de nuevo.

0: tengo con toda buena vibra.
1: ¿Dónde vino? No venga, si queremos mi perro ahora. ¿Dónde vino? No venga, si queremos.
0: Ricky, ¿por qué se ríe así? Mételo con candela, mami, mételo con candela. Mételo con candela, mami, mételo con candela. Mételo con candela, mami, mételo con candela. En 3, 2, 1, Ricky Show. Dichábate.
2: Escúchame. Ustedes serían.
3: Yo siempre me quedo atrás. Yo me quedo.
0: Yo nunca me quedo para atrás. Yo nunca me quedo para atrás. Yo nunca me quedo.
3: No, pero ustedes siempre se quedan.
0: Ay, especiales.
2: Especial. A ver, ya votamos los.
4: Dice, muchas gracias. Ya saben, ¿eh?
0: Ya la gente quiere música.
2: ¿Ya estás?
4: No,
2: ¿seguro?
4: Sí.
2: Pero no más pruebas de sonido,
4: no,
2: nada.
4: No, no necesito más.
2: En 3, 2, 1, ya.
0: Mano arriba la gente, cabrón. A mami, déjame tocarte ahí, nada más.
2: Gracias.
0: Ya, por favor.
2: Quejas del hogar, pasando a lo que.
4: A lo que realmente venimos.
2: A lo que realmente hemos venido, por favor. A ver, aló.
0: Estamos en transmisión.
5: Ayúdame, mi pana.
2: No, ¿qué pasó?
5: Tú que tienes el.

0: ¡Ayúdame, Gota!
1: ¡Consejo!
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2: Mira, hermano, lo que yo te voy a aconsejar es lo siguiente. En este momento tú vas a dirigirte al supermercado.
1: Ya.
2: Ok. Vas a agarrar tu bicicleta o vas a caminar o vas a subirte a tu auto.
1: Ya.
2: Y vas a dirigirte al supermercado más cercano.
1: ¿Al supermercado?
2: Correcto.
1: Ya.
2: Y vas a comprarte unos guantes.
1: Ya.
2: Unos guantes.
1: ¿Qué?
2: ¿Guantes?
3: ¿Para qué?
1: ¿Para qué?
2: Uno guante para que no te malore la lejía las manos porque quema, bol, cuando lavas sin guante te quema, bol.
3: Yo pensaba que tenía callos por las pesas.
2: No, hermano.
3: Restregarse.
2: No es por las pesas. Es por lavar la ropa a mano, mi callo.
1: Dios mío. Oye, tengo un pata que le hacen eso. Mi pata tiene lava seca. Pero cuando se porta mal y quiere salir, tiene que lavar con mano.
2: Sí.
1: A mano. Y esperar que seque.
2: Oye, son cuotas. Yo tengo que lavar 10 jeans y 10 polos. Para poder salir.
1: Una hora de salida.
3: Oye, yo tengo un vecino que a él también le castigan.
1: ¿Cómo? ¿Cómo?
3: Cuando
2: el vecino te castiga.
3: No, le castigan.
2: Ah, ya.
3: Su esposa, cuando él se porta mal o cuando él toma, llega borracho a su casa, lo pone a lavar ropa. Pero no en la azotea. Siempre lava en la azotea. Si no, lo pone a lavar ropa en la vereda. Para que todos los vecinos vean que está lavando la ropa.
2: Oye, escúchame, tú no eres vecino de Ricky.
1: Con razón. Con mi batea, sacándole.
2: Aló.
1: Rayando.
4: Hola, buenos días, Radio La Zona. Lo que a mí me incomoda es que cuando yo me compro una polera.
1: Ya.
4: ¿Ya? Y eso que yo le digo a mi mujer.
1: Ya.
4: Te compro.
1: Ya.
4: Me dice, no. Y yo me compro una polera.
2: Y es de ella.
4: Y le digo, amor, ¿dónde está la polera?
2: Es de ella.
4: Y ya la estaba usando.
2: Sí,
4: ya.
2: Hermano, brother. Hermano.
4: Eso es lo que me incomoda.
2: Hermano, otra queja del hogar y es que me viene pasando y ya a partir de ahora ya juré no volver a hacerle caso.
1: Ah, su madre.
2: Amor, ¿qué vas a cenar? Esto es de todas las noches. Ya yo todas las noches termino el programa y le mando un mensaje. Mi vida, ya terminé, voy camino a la casa. ¿Ya cenaste? No, amor, no quiero nada, gracias. Segura, me voy a pedir algo porque tengo mucha hambre. No, amor, nada, gracias. Llega mi comida. ¿Está rica?
1: As.
2: Le digo sí. Y me dice, ¿no me vas a ofrecer ni una mordida?
1: Ah,
2: entonces ya curado. ¿Qué hice el día de ayer? Amor, ¿ya cenaste? No, pero me duele la barriga, no quiero nada, mi vida, gracias. Perfecto, de frente pedí 2 hamburguesas, porque ya sé que me iba a pedir. Llegaron las 2 hamburguesas, de verdad no quería aún.
3: Pero por si acaso.
2: ¿Qué por si acaso? No. Tuve que embutirme las 2 hamburguesas.
1: Había traído para la gente.
3: Pero siempre se compra por si acaso.
2: Mejor. Ay, sí, oh. ¡Quejas del hogar!
1: Al 941-80-2192. Sí, 941-80-2192. Atención. 8 de la mañana con 6. Paréntesis, ya estamos en transmisión en vivo. Para conversar un poquito de todo, pues no, de lo que queramos, pues no, Pati. Tú tienes videos interactivos para reaccionar y todo eso.
2: Correcto.
1: En breve, venido con más. Ese es el flow.

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9: 8 y 17.
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0: radio, la zona, el tema rápidamente, Jotita.
1: Quejas del hogar.
0: Al 941-8021-92. Hola.
1: Recuerda que salimos en vivo de 8 a 9 de la mañana por el YouTube oficial de Radio La Zona.
0: Así que
1: gracias a ustedes, creo que venimos ya, ¿cuántos meses, Pati? ¿Dos, tres meses haciendo live? Hemos subido, si mal no recuerdo, creo que unos más de 3.000 suscriptores. Creo que un poquito más. Muy bien. Muy bien, familia. Muchas gracias. Ahora sí, let's go.
2: Hola. Gente, buenos días, Radio La Zona de Trujillo. Lo que no me gusta a mí es que cuando yo estoy en la cocina haciendo mi desayuno, todos quieren estar en la cocina, me estorban para allá, uno viene, el otro, y cuando no hay nadie, nadie hace nada. Yo me meto en la cocina y empiezan todos ahí a estorbarnos.
1: A los que nos gusta cocinar, recontraconfirmo, brother, pero yo ya aprendí. Yo llego, te lo juro, entro en mi cocina y digo, listo, desalojamos. 30 minutos, mientras que me cocino. No hay nadie, nadie. Al único que acepto es cuando escucho a mi hijo que voy a freír mi carne. Mateito viene corriendo, me pide su escalerita y se sube y cocina conmigo.
0: O sea, ¿no te gusta que haya gente en la cocina?
1: Cero, no me gusta. Y ya saben. Claro, pero brother, uno en su casa hay que poner sus reglas, brother.
0: ¿Qué hombre?
1: El hogar es para que uno se sienta cómodo. Y si tu familia de verdad te quiere, me imagino que tampoco van a hacer algo para ponerte incómodo, ¿no? Yo creo que cada uno sabe lo que tiene que hacer en su casa y no incomoda al otro. ¿Estoy en lo cierto o no?
0: Porque como habla, pareciera que tú decides en tu casa, Jota.
1: Yo decido, ¿qué?
0: Pareciera.
1: ¿Qué? En mi casa mando yo, señor. ¿Qué pasó? ¿Qué pasó? En mi casa mando yo. Cuando Angie se vaya de viaje.
0: Ah, ya, ok, ok, ok. Es muy importante.
1: Pequeño detalle, claro, pequeño
0: muy,
1: detalle.
0: Muy importante.
1: Por supuesto. Aló.
3: Que nos diga Radio La Zona, a la que a mí me incomoda, que mi mujer no me deja dormir al pie de la cama. Me manda a dormir a la pared, me manda a dormir.
0: No lo deja dormir al pie de la cama, sino a la pared.
1: Que como perro.
0: Hola. Entonces,
1: ¿quién acá duerme acompañado? Todos duermen solos acá, pero no, banda de solitarios de miércoles.
0: ¿Por qué Pati alza la mano? Pati alza la mano. ¿Qué? Bésame.
1: ¿Qué? ¿Pati, estás durmiendo con Emilio?
0: ¿Qué? Porque justamente, mira.
1: Cuatro.
0: Pati levantó la mano y Emilio también. Por casualidad.
1: Por casualidad.
0: Dios mío, Pati Lorena, no para. No para, Pati.
4: No, pero Pati Vanessa también levantó la mano.
0: Opa.
4: ¿Qué, Vanessa? No levanté.
1: Chicos, levantemos la mano fuera de bromas.
0: Era la mano de Ricky.
1: Si les gustaría, si les gustaría un nariz con nariz de Emiliano y Pati. Sí, claramente.
0: Todos queremos.
1: Yo creo que los oyentes se lo merecen.
0: Qué asco dice. Sí. 1000 conectados en YouTube. Sí. No activen los bots.
1: ¿Hay algo, algún reto que lanzan para que hagan un nariz con nariz?
0: No sé qué diga Pati.
1: ¡Hala! Pati, ¿qué dices?
0: ¿Qué dice la acusada?
1: Nariz con nariz. Miraditas. Ahora, Pati. ¿Qué reto le pondrías al público para que eso suceda?
0: Se puso nerviosa, mira la mano, está temblando, mírale el dedo.
1: Dios mío.
5: Unos 300 conectados.
1: ¿300 conectados?
0: Facilito, hermano, ahorita vamos a 3.50 la hora, dice Enrique.
1: Dios mío. 300 conectados en el YouTube.
0: Está loco.
1: Y Emilio y Pati se chapan.
0: Porque no chapan. Eso no. Oye, ¿qué? Chapar, ¿no?
1: ¿No era así? No, ahí no. Está.
0: Yo escuché. Era
1: 500 y se une la Vane Vane.
5: Oye,
0: nariz de tres.
5: De a tres.
1: Beso de tres.
0: No, beso.

0: tiró nariz de tres.
1: Bueno, nosotros
2: con 27 llegó.
1: Nosotros siempre cumplimos.
0: Correcto.
1: Y hemos prometido hoy día llamar al audio más divertido, creativo,
0: es correcto,
1: más sincero, más natural. Y como todos ya, los vuelta, días nosotros cumplimos, hemos correcto, estado regalando 100, 150. Hoy día el presupuesto no hubo tanto, pero hubo
0: 20 mangos.
1: Así que vamos a llamar a la persona que se ha ganado, por favor.
0: Ojo, si te llaman, contesta Radio La Zona, te enciende.
2: No.
1: Ahí está.
2: Oye, hemos regalado en todas las horas, Dios santo, Dios mío.
1: Vamos a escuchar primero el audio, ¿ya?
2: A ver.
1: Se enciende, pues, Emilio, el canal de El Cel.
2: Radio La Zona, te enciende.
3: ¿Qué sabes? Que cada vez que cocino, todos comen y nadie lava su plato. Entonces tengo que estar diciendo lave su plato.
0: ¿Verdad?
3: Pues si no, no lava.
0: Conchudos.
2: Okay.
0: ¿Cuándo?
1: Ahora vamos a llamar a la persona, ¿ya?
0: Por favor, mami, di Radio La Zona, te enciende. Al toque. Radio La Zona, te enciende.
2: A su madre.
3: Radio La Zona, te enciende.
0: ¡Ya está! ¡Ya está, mamita! ¡Ya está! 20 manguitos para ti, ¿cómo te llamas?
3: Te enciende.
0: ¿Cómo te llamas?
3: Ashley Navarro, de Medina, hace poquito me he casado.
0: ¿Qué?
3: ¿Qué?
0: ¡No! Por favor, recién te casas y ya no lavan los platos.
2: ¡Ah, miércoles!
3: Sí,
2: no
3: lavan los platos, que hace poquito me he casado, pero ya... Unos días más y no, ahí queda nomás.
0: Ya, perfecto. Me encanta. Cuando te divorcies, me avisas y te traemos aquí a cabina. Tenemos un espécimen que queremos presentarte.
4: Ay, ¿qué pasa, señor? Ya. Gracias.
2: A un pejelato.
0: Chao.
2: Ahí está. Se llevó su platita. ¡Llegó! ¡Dios mío! ¡Atención! La sucesora de Magali Medina.
0: No.
2: Rápidamente, porque no hay tiempo. ¡Vale, vale! ¡En cabina! ¡Vale, vale! Así como te presento, David, preséntame el titular amarillista en 3, 2, 1.
5: ¡Todo se casa! Cristiano Ronaldo se casa con Georgina, Tini, Rodrigo de Paul y Angie J. ¿Ya qué más?
0: ¡A la miércoles!
2: ¡Y Pati Emilio!
6: No.

0: 8 y 36.
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0: 8 de la mañana con 46 minutos tenemos a la bella y talentosa, pero como siempre digo, al mismo tiempo, cizañosa, peligrosa, Vane Vane, con los chismes.
1: Ajá, amigo.
0: ¿Qué pasó?
1: Te cuento, Cristiano y Georgina se casan, han publicado la foto de sus manos con unos aros lindos y todo el mundo ya comenzó a decir que ya se casaron, una boda secreta, solamente para ellos porque no hay
2: una
1: imagen,
2: boda
1: no
2: secreta.
1: Hay nada. Así dice la gente.
2: Pero en el YouTube de Radio La Zona no estoy viendo que ha sido secreta, ¿qué? Porque he visto que algunos amigos han ido para ahí a esa boda.
1: Dios mío, ¿dónde han ido?
2: Es que se filtra pues las imágenes, ¿no?
3: ¿Quiénes fueron?
1: ¿Quiénes fueron?
2: Es que he visto, yo no los conozco, la verdad.
3: ¿Eso soy yo?
1: Gente privilegiada. ¡Ay!
4: Bueno, chicos, pero sáquense el gorro. Sáquense el gorro también.
3: Pues. Escúchame, yo no quería decir nada y ya viene Patty y malogra todo.
4: Yo tampoco quería decir nada, pero bueno, yo fui invitado directamente por ser residente
1: por
4: y Georgina.
1: Bueno,
4: ahora, ¿y esa mano?
3: En verdad, a mí no me gusta que cuenten mentiras. Abraham fue más uno.
4: Pero fui.
2: Dios mío, así que pueden ver la foto ahí en el YouTube, @ Radio La Zona.
4: Oye, qué lindo, es un sueño.
1: Abraham, más o menos no es que me gustaba el material ni nada, pero ¿cuánto costaba aproximadamente esos aros?
4: Mis cálculos, porque yo sé el precio de los dijes y todo.
1: Por supuesto.
4: Estaría valorizado entre 6 y 13 millones de dólares. Más o menos.
3: Sí, también quería más 11, porque a mí me llamó para pedirme prestado 11.
1: Ay, ya.
4: Madre, entonces, o sea, ¿qué economía tienes? Ni ganando la tinca, llego a comprarme.
2: No, Mica.
4: De Georgina.
3: Tres tincas tienes que ganarte.
1: Ah, Dios mío.
4: Imagínate, fuera de broma.
3: Pero
4: ¿no?
3: ya, seamos honestos y sinceros.
1: Ajá.
3: Un anillo de ese tamaño se ve horroroso.
4: No.
1: No, pero el anillo, los anillos de ayer.
3: Sea objetivo.
1: Los anillos de ayer eran como bonitos.
3: No. El anillo con el que le pidió la mano.
1: Ah, no, si ese anillo, mira, a mí era el tamaño de mi mano. O
3: ¿lo
1: sea,
3: tienes ahí, Pati?
1: Mucho. Ese, mira, ese sí era grandote, pues. Muy grande.
4: Ese anillo. Madre, esa vaina debe valer todo el país.
1: Pero, sí.
3: O sea, ya siento que perdió la elegancia.
4: No, sí, ya no puedes rajar de un anillo de 13 millones. No, yo le rajaría.
3: Pero
4: yo tendría.
3: Tiene que ver el precio.
4: No, yo lo tendría total.
2: Un anillo grande no se ve tan bonito.
3: Claro, o sea. Ricky Show.
4: Cristiano me acaba de enviar un mensaje diciendo, como diría Oaxaca, a mí que chu, dice.
1: De repente.
4: Así, hijo.
3: Tu contacto dice Cristino.
4: Cristian Rolando.
2: Choquehuanca. Dios mío.
4: En vez del bicho dice el insecto.
1: La que también se nos casa es la Tini. La Tini se nos casa con Rodrigo de Paul. Ya hizo su video de también el su anillo, todos se mostraron el anillo ayer, no sé qué pasa.
4: Todos
1: se
4: mostraron el anillo.
2: Dios mío.
1: Tini también publicó un video mostrando su anillo.
2: ¿No se lo censuraron?
1: No. Mostrando su video de las pruebas del vestido y todo.
2: Lindo.
4: El video muestra que está viajando a París para ver su vestido.
1: ¿Sabes? O sea que ya se lo está probando, todo, pues.
3: Brother.
4: Oye, ¿y qué fue? Disculpa, con John Mico, ¿ah? O sea, fue como un paréntesis.
1: Fue
4: muy rápido,
1: paréntesis
4: John Mico.
1: En su vida.
4: Pero no, nunca, yo nunca vi una foto de ella.
1: No, sí, iban a sus conciertos. Estaban.
3: Oye, pero John Mico y Rodrigo de Paul se parecen un poco, ¿no?
1: ¿Cómo? Ay, ¿cómo se...? Bueno, ellos se casan el 19 de diciembre. Ya está, ya todos los datos, todo. Ella muestra una llamada con Rodrigo de Paul y le dice, ay, no te puedo mostrar el vestido, porque da mala suerte, pues, mostrar el vestido antes.
4: Claro.
1: Le dice, ay, no te puedo mostrar el vestido, pero ya está todos los detalles. O sea, todo ya está lista la chica ya para casarse.
4: Por ejemplo, a diferencia de lo de Cristiano con Georgina, que lo han llevado como por debajo, como que bien así como caleta. Yo creo que el de Rodrigo y Tini sí va a ser como bombas y platillos.
1: Yo lo
4: creo.
1: Tengo ahí, claro.
4: Creo.
1: Va a ser como la Baigorria.
4: Me da ese feeling, como que va a ser muy, muy, muy fiesta, muy eso, ¿no?
1: Sí, sí, sí.
4: Privado,
1: sí.
4: Pero fiesta. ¡Ah! 8 de la mañana con 51. Gracias, Vane Vane. En un ratito seguramente nos va a traer un venenito más.
3: Por correcto.
4: Pero seguimos en el YouTube.
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8: 8:55. 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

0: Sí. ¡Un aplauso para el santo!
1: Un aplauso era.
2: ¿Qué?
3: Pierito, feliz día, hermano.
2: Gracias, hermanos. De verdad que ha sido un recibimiento espectacular. Gracias por las fotos, que ya lo pueden ver en la transmisión.
3: Otra cosa, hermano.
2: Por los abrazos, de verdad los quiero, hermanos.
3: Tengo
2: muchas
3: una
2: gracias.
3: Pregunta de cajón.
2: Habla.
3: Dime, por favor, que por tu cumpleaños,
2: ¿ya?
3: La señorita Maffer ya llenó el álbum, por favor.
2: No, todavía. Todavía.
1: Ya lo empaquetaron, dice.
2: Pero es un trauma, que ya puedo superar, en verdad. Ya lo pasé, ya pasé la página, ya, ¿no?
4: Ya
2: claro.
4: Ya tiene 34 años, ya no colecciona figuras.
3: ¿Qué?
4: ¿Qué?
3: ¿Qué?
4: No.
3: ¿Ella va a decidir así? Yo llené mi, yo tengo mi álbum lleno, brother.
2: ¿Ha visto?
3: ¿Qué?
1: No concuerdo, yo creo que merece 3 paquetones.
2: Es verdad, yo también.
1: ¿Cuánto menos? Comprado por la novia.
2: Si no, me rapo así.
1: Si no me rapo como turco.
3: Si no te friegas, si me rapo.
4: El que se va a tener que ver todos los días al espejo es él, así que por
3: qué
2: no. Pues gracias, amiga, te llaman estudio.
1: Que cante como Britney, la gente quiere.
3: 9:03 de la mañana, el señor Piero Montalvo cumpliendo años, así que quédense porque ya arranca el break de Radio La Zona con el gran Pierito Montalvo.
2: Hoy día me quedo con el a todo o nada.
1: Ahí da.
3: ¿Por qué no?
2: Lo justo, ¿sí o no?
3: ¿Por qué no?
2: Que la gente se queje al WhatsApp.
3: Ahora, te quiero decir algo, hermano.
2: ¿Qué?
3: Nuestra CM
2: ya
3: tenía una chamba y una sola.
2: Ah, pero okay. Eso ya sabemos.
3: ¿Tú sabías que Radio La Zona está de cumpleaños?
2: ¿La Zona también?
1: ¡Feliz cumple!
2: ¡Oh!
1: Radio La Zona.
2: O sea, ¿mi cumpleaños es el mismo día de La Zona?
1: No.
3: Una cosa tenía que hacer, ¿no? Y encima cumpleaños le llegó al cohete.
2: ¿Ha visto?
3: Dijo, muy largo, pongo cumple nomás.
2: Ya está. ¡Feliz cumple Radio La Zona!
1: Es que no compró la ñ, compró la N nomás. Se lo puso.
2: Qué locura, Pati. Gracias, Pati. Gracias. No,
1: tenemos sin duda alguna el mejor switcher. Lo mejor.
2: Sí.
1: No te la robes, María Pía, por favor. No te la robes. 9:04, feliz cumpleaños, Pierito. Se quedan con Enrique Piero Montalvo. Ya saben, salúdenlo por su cumpleaños. Ya, pele, plinele.
3: Sí, lo mínimo. Pele.
2: Moradito, claro.
3: Lo mínimo. Ya que no le compran figuritas, regálenle ustedes figuritas.
2: Ah, madre.
3: Señores.
1: Qué vergüenza.
2: No, mentira. Pierito, el máximo, hermanos. Lo dejamos en buenas manos. Con nosotros hasta mañana, por favor, señor.
3: Correcto. Hasta mañana, 9:04 de la mañana. Somos Radio La Zona.
2: ¡Bendiciones! ¡Chao, chao!
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3: ¿Qué fue, mano? ¿Qué fue? ¿Qué fue? ¿Qué fue? Ya estamos listos. 9-4-1-80-21-9-2. 9 de la mañana con 10 minutazos. Hoy es el mejor día del año. Miércoles 12 de agosto del 2026. Ah, acepto moraditos, ¿ah? Moraditos nomás. Pero ya no al WhatsApp de la radio. Ahorita te paso mi número de verdad. Claro, porque si no, después acá, entre Patti, Vanevane y Ricky Show, el regalo no me llega, ¿ya? Lo máximo, muchachos, ¿cómo están? Bienvenidos al break cumpleañero el día de hoy. Hoy día es mi cumpleaños, muchachos. Gracias por acompañarme. ¿Cómo? Oh, la gente se desconectó. ¿Qué fue, mano? La idea es que me saludes. Por acá me ponen feliz vuelta al sol, Pierito. Que tengas un día, un lindo día. Éxitos y bendiciones. Gracias, Zuli. Lo máximo, 9-4-1-80-21-92. Mira, ni siquiera he pedido audio, si ya están llegando. Hello.
4: Pierito, buenos días. Feliz Oli. Cumpleaños a Jotita y a DJ Urbano. Que la pasen bien, bacán, bacán. Lo máximo, Pierito.
3: Basura. Claro, hoy 12 de agosto es cumpleaños de Urbano y de Jota, claro. Hello.
5: Feliz cumple, Pierito.
3: Habla, Ángelo.
5: Pasa la chévere.
3: Eso.
5: Más tarde somos. Más tarde soplo la vela.
3: Señor. Ay, qué faltosos, por Dios. Ah, mira que no estoy filtrando, ¿eh? Estoy confiando en usted y en sus saludos. Hello.
6: Hola, Pierito. Buenos días.
3: Hola, Yossi.
6: Feliz cumpleaños, Pierito. Que Dios te bendiga y que cumplas muchos años más de

0: La pases bonito al lado de tus seres queridos.
1: Lo máximo, Yossi, qué lindo. Así, ¿ves? Así todos mis saluditos acompañado del moradito. Gracias.
2: 941-80-2192.
3: Hello.
4: Happy birthday to you. Happy birthday to you. Eso. Hola, Pierito, por aquí tu Noé, para desearte un lindo cumpleaños. Que sigas cumpliendo muchos añitos más para que alcances a mi edad. Te ay, quiero mucho.
1: Faltan todavía varios, no te preocupes. Gracias, Noé. Besote inmenso para ti. Yo estoy cumpliendo 17 añitos. Hello.
5: Pierito, mi causa, buen día, feliz cumpleaños, mi hermano, espero que la pase bonito.
1: Gracias, hermano.
5: Como siempre, escuchando Radio La Zona, la mejor emisora acá a nivel nacional.
1: Lo máximo, Julito, gracias por estar aquí con nosotros al 941-80-2192. A sus cuantos saludos. Creo que la gente me quiere, yo también los quiero. 941-80-2192. Bienvenidos al break en Radio La Zona.

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6: 9 y 20.
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0: cafecito, espérame. Un cafecito para seguir escuchando todos los saluditos, claro.
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0: Ahora sí, listo. Ya estoy despierto con todas las pilas. El día de mi cumpleaños, ¿ah? Por ahí algunos dicen, bueno, el día de cumpleaños, pues no, no vayas a trabajar. No, yo quiero que me saluden, que me yapeen al 94180-2192. 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Gracias, UCB, por estar aquí con nosotros en el break de Radio La Zona. 941-80-2192. Por acá ponen feliz cumpleaños, Pierito, que sigas cumpliendo muchísimos años más. Lo máximo. Y mi regalo, ¿dónde está? Bendiciones ya tengo. 941-80-2192. Hello.
2: Piero, buenos días.
0: Hermano.
2: Feliz cumpleaños, my bro.
0: Ahí está.
2: Hello, elegante, bendiciones.
0: Elegante, gracias, mano.

0: Pablito. Hola. Soy Damaris de la ciudad de Cusco. Epa. Te deseo un feliz cumpleaños. Y es un momento muy especial para ti. Espero que lo pases de lo mejor.
1: Lo máximo, gracias, Damaris. Espectacular, mira, me saló desde el Cusco, qué bonito. 941-80-2192. Feliz cumpleaños, un año menos de vida me ponen. ¡Hala!
2: Feliz cumpleaños, querido. Éxito, bendiciones.
1: Lo máximo, hermano. Maña, con besito también, otro para ti, gracias. ¡Hello!
3: Hola, Pierito. Feliz cumpleaños, mi hermano. Que la pases excelente, mano, en este día. Un fuerte abrazo.
1: Gracias,
3: cuídate, Radio La Zona.
1: ¡Te enciende lo máximo! Oye, espectacular. Mil gracias por todos los saluditos. Tenemos cualquier cantidad de saludos. Pueden saludarme a mi Instagram también. Ah, vayan ahí a mi Instagram, claro. Piero Montalvo C. Ahí estoy, mira. Un filtro vas a encontrar, un filtro. Por acá ponen feliz cumpleaños, Ricky Show. Eso. Es el viernes, ¿ah? Ojo, hoy es mi cumpleaños. El viernes es el cumpleaños de Ricky Show. Así que vayan separando también sus yapes. Gracias. Mitad hoy día, mitad del viernes. Gracias. 941-80-2192. Seguimos con más saluditos.

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Muy bien, seguimos con más aquí en el break de Radio La Zona. Te enciende.

0: 2492. De verdad que me hace muy feliz venir a trabajar y recibir tanto cariño, muchachos. Si me preguntan qué cosa quiero por mi cumpleaños, atención, porque si yo estuviera en Arequipa les diría que me lleven a ver a Camilo. Claro. Atención, Camilo por primera vez en Arequipa. El multipremiado cantautor colombiano anuncia su gira Camilo Tour 2026 y llega a la Ciudad Blanca con un show vibrante, lleno de emoción y buena energía. 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Así que si por ahí alguien está de cumpleaños hoy en Arequipa también, feliz cumpleaños y pidan sus entradas para ver a Camilo. Ya está. 9-4-1-80-21-92. Hello.
1: ¿Cómo sabemos que este programa no es grabado, Pierito? Yo te estoy viendo acá en la playa, Pierito.
0: Eso.
1: Feliz cumpleaños, Pierito. Pásala chévere, pásala bien.
0: Gracias, Henry.
1: Y más tarde, a soplar vela, Pierito.
0: Estoy esperando mi torta yo. Acá estoy esperando mi torta. 9-4-1-80-21-92. Ya te mandé tu sticker, hermano, gracias. 9-4-1-80-21-92. Hello.
2: Feliz cumpleaños, Pierito. Para la gente guachipera.
0: Eso.
2: La pasé bonito, Radio La Zona.
0: Gracias, mi hermano. Ahí está, manda. Gracias, hermano. Tú sí entendiste el mensaje, lo máximo. Oye, de verdad que gracias a todos por estar ahí conmigo y yo con ustedes en el programa. Claro. 9-4-1-80-21-92. Seguimos con más aquí en el break de Radio La Zona. Te enciende.
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11: 9:52. 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
3: Muy bien, estamos de vuelta aquí en el break de radio La Zona, 10 de la mañana con 3 minutos.

reumatoideo. Qué abusivo, hermano. Son la muerte ustedes. A pesar, estoy leyendo todos sus saluditos, ¿ah? De verdad que estoy conmovido, estoy conmovido. Estoy mandando stickers de corazoncitos, ¿no? Stickers amigables de amor, claro. Así que gracias.

0: Pérez, gracias.
1: Doctor Sol.
0: Ahí está. El día de hoy, no, el a todo nada. Hoy día está Chicoma. Hoy día estamos Tachi. A no ser que Doctor Sol llame de nuevo y diga yo la pongo, ¿no? Claro. Si no, estamos Chicoma. 9-4-1-80-21-92. Espérate, un cafecito primero para seguir escuchando audios, ¿ah?
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0: Ahora sí, pa' la pura auspicio acá, ¿no?

0: Pipiero.
1: Señor.
0: Feliz cumpleaños, cariño.
1: Hola, Marc Anthony.
0: Espero que cumpla muchos años más de vida.
1: Epa.
0: Y hoy, regalo seré yo.
1: Bien.
0: Así es que prepárate, papi.
1: Justo era lo que pedí. Mira, la Navidad pasada también te pedí algo igual. Hello.
2: Buenos días, Perito. Feliz cumpleaños. Muchas bendiciones para ti.
1: Eso.
2: Y mucho éxito. Y bueno, espero mi pedazo de todo el día.
1: Lo máximo. Acá te la guardo.

0: Eso.
1: Edson.
0: Mi hermano, feliz cumpleaños.
1: Eso.
0: De verdad, feliz cumpleaños, bendiciones, prosperidad. Que todas tus metas se cumplan, hermano. Gracias por alegrarnos la mañana todos los días.
1: Ay, no me van a hacer llorar. ¿Ah?
0: Con el break, Piero. Gracias. Que la siga pasando bonito, Piero. Un abrazo. Bendiciones. Cuídate mucho.
1: Y mi yape. Hermano, gracias. Qué lindos saludos, de verdad, que me están... Me van a hacer llorar. Yo quería venir aquí a mi cumpleaños a divertirme, no a llorar. Yo me esfuerzo, ¿sabes? Yo me esfuerzo. No, de verdad, fuera de broma, yo me esfuerzo para hacer un programa para ustedes, hermano. Para ustedes, para todo el Perú y el mundo. ¡Hello!
2: Hola, Pierito. Buenos días, Pierito.
1: Hermano.
2: Pierito, feliz cumpleaños, Pierito. Espero que le pase bonito.
1: ¡Qué lindo!
2: Y muchas bendiciones.
1: Gracias, hermano.
2: A ver, pásame tu dirección para mandarte un kilo de langostino, Pierito. Ya te paga tu motorizado, ya.
1: ¡Eso! ¡Esos son regalos, ves! Lo máximo, ya me gané un kilo de langostino, gracias. Ya ves, tu regalito también al 94180-2192. Somos el break de Radio La Zona, te enciende.

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6: 10 y 23.
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3: Oye, me siento un niñito. Han venido acá con mi torta. Han venido a ponerme mi gorrito de Happy Verde. Oye, qué bien la estoy pasando. Gracias a todos ustedes. Al 941-80-2192. Oye, me siento como un niño, pero bacán volver a sentirse así, la verdad, ¿eh? 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Entradas en Ticketmaster.pe, gracias a RPP, con el apoyo de Radio La Zona. 941-80-2192, por acá me ponen Pierito, Tocayo, un abrazo desde Tacna. Que tengas un feliz día, Tocayo. Como mínimo, hoy pones el a todo nada, mi amor. Dios mío, interesado. Hello.
4: Feliz cumpleaños, Piero.
3: Hermano.
4: Que pases bien, hermano.
3: Eso.
4: Hoy esperamos un buen a todo nada.
3: Me.
4: Para celebrar tu cumple.
3: O sea, es mi cumpleaños y yo tengo que poner el a todo nada. Hello.
5: Hola, Jotita. Feliz cumpleaños, Jota.
3: ¿Cuál
5: que la
3: Jota?
5: Pases lindo.
3: Señor. ¿Cuál Jota? Es mi cumpleaños. 941-80-2192. Hello.
6: Buenos días, ¿cómo están? Gente de Radio La Zona, hoy es cualquier miércoles. Está cumpliendo el hombre más bello, más sexy de la FM, mi Pierito. Espero que
3: ¿cierto?
6: Tengas un excelente día, que la pases súper bien. Aquí está Loquita que te quiere de más. Un beso a la distancia. Escuchando, obviamente, Radio La Zona, ¿me entiende?
3: Lo máximo, yo le sienta. Muchísimas gracias. Alguien tenía que decirlo y lo dijiste tú. Lo máximo. Hello.
5: Hola, Pierito, feliz cumpleaños, bebé. Espero que la pases muy bonito. Te quiero mucho, besos, bebé, te extraño.
3: Yo también, bebé, yo también. Hello.
7: Pierito hermoso, ¡Oli! Feliz cumpleaños. Bueno, muchas bendiciones para ti. Que Diosito te regale salud, lindos momentos para que siempre puedas compartir con tus seres queridos. Y bueno, que la pases bonito. Por aquí Adrianita deseándote lo mejor. Un abrazote.
3: Lo máximo, Adrianita. Muchísimas gracias a todos. Estoy leyendo todos los saluditos y mandando stickers también, ¿eh? Lo máximo. Gracias, muchachos. Están haciendo que nunca me olvide mi cumpleaños porque es uno de los programas más bonitos. No tenemos tema del día porque tenemos un montón de saludos, así que gracias. Así que en un rato tenemos a todo nada, lo prometo, a edición cumpleaños al 941-80-2192 aquí en el break de Radio La Zona. Te enciende.
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3: Muy bien, seguimos aquí en el break de radio La Zona, 10 de la mañana con 45 minutazos. 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

0: Espero que lo pase de lo mejor, mi neto.
1: Eso, aquí, mi neto.
0: Mándame a Radio La Zona, la música que te enciende, bebé.
1: Pero... ¡Larme barrio! ¡Habla!
0: Puta mano, pasa la voz, ¿dónde es? Y te caigo, pe. Con una, pero con una, ya tú ya sabes, pe, neto.
1: Gracias, mi neto, gracias por el saludo. Puta mano, avísame, ya. ¿Eh? Avísame para ponerte el pitito, claro. ¡Hello!
2: Perito,
1: hermano.
2: Feliz cumpleaños, Perito, que la pases excelente y te engrían como tiene que ser.
1: Claro.
2: Muchas bendiciones y un abrazo. ¡Pa'lante, mi Piero!
1: Lo máximo, hermano mío. Te mandamos un fuerte abrazo, un beso también para ti, papá. Pa'lante como el elefante. Gracias, hermano. Qué lindo mensaje, por Dios. ¡Hello!
3: Perito, ¿qué tal? Buen día, hermano. En este día tan especial para ti, quiero desearte un feliz cumpleaños, que la pases muy bien.
1: Gracias, Alexito.
3: Queridos. Que Dios te siga dando muchas bendiciones, salud y vida, hermano. Saludos de acá, desde la ciudad del mejor clima del mundo.
1: De Huánuco.
3: Con la zona y a tu Samsung.
1: Lo máximo, Alexito, desde Huánuco. Espectacular. Gracias, muchachos, por tanto cariño. En un ratito arrancamos el A Todo Nada. ¿Qué les parece? Ediciones. ¿Qué? Cumpleaños, ¿no? Edición cumpleañera, ya está. Sigo respondiendo mensajes y sigo mandándolos, ¿ah? Pero en un ratito entramos a la todo nada. Así que anda reportándote al 94180-2192. 10 de la mañana con 47 minutos. Y seguimos aquí en el break de Radio La Zona. Te enciende.

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8: 10:50. 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

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Muchísimas gracias a la UCB por estar aquí con nosotros en el break de Radio La Zona. 941-80-2192. Ahora sí, pónganse serios, ¿ah? Hay un montón de saluditos, de verdad que...

0: está, ¿quién más? John Christopher. Por acá me ponen feliz cumpleaños, pana. Mi nombre es Anderson, lo máximo Anderson. Inscríbete a Todo Nada. Manda tu emoji de tortita al 94180-2192. ¡Apúrate!
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0: Ahí está Lizette, está Penaquito. ¿Quién más está por ahí? Está Noelia, Elsa, Maribel, James, Alisa, Pala, todo el mundo se está inscribiendo. Apúrate, apúrate, apúrate, apúrate. Entramos en un ratito a la Todo Nada, edición cumpleañera, al 941-80-2192. Ese es

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10: 11 y 20.

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10: 11 y 23.
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4: Muy bien, seguimos aquí en el break de Radio La Zona. 11 de la mañana con 32 minutos. ¿Quién está listo para el a todo o nada? Hoy tenemos un regalazo espectacular para ustedes, ¿ah? Así que lo único que tienes que hacer es empezar a mandar tu emoji de tortita de cumpleaños al 941-802192. Pero eso no es todo, ¿ah? Lo que tienes que mandar también es de dónde nos estás escuchando, de qué parte del Perú, desde Lima, desde Arequipa, desde Pucallpa, desde Marte, no sé, donde quieras. ¿Ah? Tortita de cumpleaños y la ciudad o distrito de donde nos estás escuchando al 941-80-2192. Mira, por ahí está Juliana desde Piura, Maribel desde Ayacucho, Josy desde Cusco, ahí está desde San Miguel, buen distrito, espectacular, ¿eh? Al toque, 941-80-2192. Muchachos, últimos segundos, yo te voy a decir qué es lo que te vas a ganar el día de hoy. Hoy tenemos, escúchame bien, ¿eh? Hoy tenemos 50 soles de consumo para el restaurante en Fridays. Así que mira, hoy es mi cumpleaños, pero te regalo tu almuerzo, mira. 50 lucasas para que vayas a Fridays a almorzar con quien tú quieras. Así que lo único que tienes que hacer es mandar tu tortita de cumpleaños y de dónde nos estás escuchando al 941-80-2192. Oye, digo, torta de cumpleaños y me escriben torta de cumpleaños. No, pues el emoji. ¿Ah? El emoji. Al toque, últimos segundos, ¿ah? Apura, pisa el pedal del acelerador. Al toque, 941-80-2192. Ahí está desde Caraballo, desde Huancayo.

levante la mano a la gente de Chorrillos. San Isidro. Ahí está, feliz cumpleaños. Pone ahí a lo máximo, gracias. Ahora sí, últimos segundos, ¿ah? Están listos ya para la pregunta de la todo nada. Lo suelto ahorita, ¿ah? Inscríbete ya. Yo suelto la pregunta y de una vez el que no se inscribió fue. Tenemos un montón de inscritos el día de hoy, así que mucha suerte para todos ustedes, ¿ah? 50 soles en Fridays de consumo. La pregunta es. Mira, está la gente de Gamarra, desde Arequipa. Saludos de Tablada. Full la zona, lo máximo. Muy bien, la pregunta es. Me tienes que escuchar bien, ¿ah? Entro en un taxi donde hay 8 pasajeros. A la cuadra siguiente se bajan 3. Luego suben 2 más. ¿Cuántas personas hay en total en el taxi? Ahora sí. ¿Habrá alguien? Justo no traje almuerzo, pero... Uy, ya están llegando las respuestas, ¿ah? Escucha bien la pregunta. Entro en un taxi donde hay 8 pasajeros. A la cuadra siguiente se bajan 3 y luego suben 2. ¿Cuántas personas hay en total en el taxi? Está facilita. Al 941-80-2192. Entro en un taxi donde hay 8 pasajeros. A la cuadra siguiente se bajan 3 y luego suben 2. ¿Cuántas personas en total hay en el taxi? Manda tu respuesta al toque, ¿ah? Por 50 soles de consumo en Fridays. Esta es tu oportunidad de ganarte el almuerzo. Gracias al break en Radio La Zona. 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
3: 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Muy bien, estamos de vuelta aquí en el break de Radio La Zona. Estamos en A Todo o Nada. Saluditos a toda la gente que ya está participando de todas partes del Perú y del mundo. 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Muy bien, estamos listos ya para la todo nada. La pregunta está muy fácil, señores. Por 50 lucrecias, 50 lucasas, para tu almuerzo en Fridays, la pregunta es... Entro en un taxi donde hay 8 pasajeros. A la cuadra siguiente se bajan 3 y luego suben 2. ¿Cuántas personas hay en total en el taxi? Es grandecito el taxi, ¿ah? ¿Eh? Grandecito, ¿qué modelo será? La gente está preguntando, Piero, ¿qué modelo es ese carro? Porque estoy interesado. 941-80-2192. ¿Cuántas personas hay en total en el taxi? Hello.
4: Hay 8 con el chofer.
3: ¿Será la respuesta correcta? 8, dice.
5: 8 personas, 8.
3: 8 personas. Hello.
6: 8, Pierito, 8.
3: ¿Estás seguro, hermano? Hello.
7: 8 personas. Radio La Zona.
3: Epa. 8 personas. Hello.
8: Hay 7 pasajeros más el conductor, 8.
3: Está bien, están considerando al conductor, al chofer, ¿verdad? Pues no. 8. Alguien dice menos, alguien dice más. Hello.
5: Hay 4 personas.
3: 4 personas. 4. La pregunta es: entro en un taxi donde hay 8 pasajeros. A la cuadra siguiente se bajan 2 y luego suben. No, se bajan 3 y luego suben 2. Te voy a repetir, ¿ya? Es que a veces pienso muy rápido yo. La pregunta es, mira, para los moscas, ¿ah? Entro en un taxi donde hay 8 pasajeros. A la cuadra siguiente se bajan 2 y luego... No, bajan 3. ¡Caramba, oye! Espérate. Pero... Ya, de nuevo, ¿ya? Entro en un taxi donde hay 8 pasajeros. A la cuadra siguiente se bajan 3 y luego suben 2. ¿Cuántas personas hay en total en el taxi? Ahora sí está más claro, ¿no? Ahora sí. Ya no me equivoqué, pues, ¿no? Me puedo equivocar por mi cumpleaños, pues, ¿qué pasa? Venga. Ya. Entro en un taxi donde hay 8 pasajeros. A la cuadra siguiente se bajan 3 y luego suben 2. ¿Cuántas personas hay en total? Esto es A Todo o Nada.

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11: 11:52. 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
3: Muy bien, seguimos aquí en el break de radio. La zona, estamos en el taxi. Ah, no, estamos en A Todo Nada, ¿verdad? Seguimos aquí con el A Todo Nada del break en radio. La zona, hoy te llevas. El ganador se lleva 50 soles en vale de consumo para Friday. ¿Cómo dice? ¿Qué? Ah. Muy bien, la pregunta es: entro en un taxi. Este taxi es grande. Es grande, es grande. Entro en un taxi donde hay 8 pasajeros. A la cuadra siguiente se bajan 3 y luego suben 2. ¿Cuántas personas hay en total en el taxi? 941-80-2192. Chofer, para el taxi, vamos a contar un ratito. Hello.
4: 8 personas con el taxista Pierito.
3: Claro, hay que contar al taxista entonces, pero está seguro 8. A ver, hello.
5: 8 personas.
3: 8 personas, seguro, hermano. No, espérate. Aguante el taxi. Vamos a contar. Entro en un taxi donde hay 8 pasajeros. A la cuadra siguiente se bajan 2.
6: ¡Feliz cumpleaños!
3: Luego, gracias Paquito del Perú. Paquito, ven, vamos a participar. Una pregunta. Entro en un taxi donde hay 8 pasajeros. A la cuadra siguiente se bajan 3 y luego suben 2. ¿Cuántas personas hay en el taxi? ¿Cuántas dices?
6: 5.
3: 5. Ya, gracias Paquito, ya, gracias.
6: ¡Feliz cumpleaños, Piero!
3: Gracias, hermano, gracias. Serán 5. 941-80-2192. Entro en un taxi donde hay 8 pasajeros. A la cuadra siguiente se bajan 3 y luego suben 2. ¿Cuántas personas hay en el taxi en total? Hello.
7: 9, Pierito, 9. Junto con el chofer.
3: Aguanta. Vamos a hacer el conteo. ¿Estás segura? ¿Estás segura? ¿Qué dijo? 9, ¿no? ¿Por qué 9? A ver, ¿por qué?
7: Hola, Pierito, son 9 contando conmigo.
3: O sea, contando contigo y con el chofer. 9. Entras a un taxi donde hay 8 pasajeros. O sea, si ya hay 8 pasajeros. Si tú entras, hay 9. Contando al chofer, hay 10. Se bajan 3, 7. Y luego suben 2. ¿Cuánto es? 9. Señores, se llevaron el A Todo Nada. Sumo para Friday, 50 lucas. Hoy en mi cumpleaños te vas a almorzar riquísimo. Lo máximo, ahí está, se lleva su A Todo Nada. Ahí coordinamos, Noe, lo máximo, se lleva el A Todo Nada. Aquí en el break de Radio La Zona, te enciende.

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8: 12 y 20.
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4: Muy bien, seguimos aquí en el break de Radio La Zona, 12 del mediodía con 27 minutos. Se llevaron el a todo nada, muchachos. Oye, pero esta semana tenemos hartos premios, ¿ah? Hoy día por mi cumpleaños, gracias por todos los saluditos, de verdad que se les quiere muchísimo. Por mí yo premio a todos. Pero atención, porque hoy también tenemos... No, mañana. Ya, perdón, estoy tan mareado ya con tantos saluditos. Ojo que mañana vienen los amigos de Doctor Sol. Piero, ¿y eso qué significa? Que mañana tenemos a todo nada gracias a Doctor Sol, señores. 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
4: Lo máximo, así que ya sabes, mañana te espero el WhatsApp para convencerlo, ya decirle, Doctor Sol, todos los días queremos a todo nada, ¿ya? Así que mañana te espero con tus audios, más o menos como a esta hora, un poquito más temprano. Ya está. Muy bien, nosotros seguimos con más aquí en el break de Radio La Zona. Te enciende.

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8: 12:51. 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

0: gracias a todos los que se conectaron, gracias a todos los saluditos, se les quiere de verdad, muchísimas gracias a todos, gracias por los felices cumpleaños que me mandan, por todos los buenos deseos, así que mañana regresamos a las 9 de la mañana con más programa, primer programa con 34 primaveritas. Gracias a todos, que estén bien, gracias por acompañarme, gracias por conectarse hoy aquí en Radio La Zona. Mañana la seguimos, ¿eh? Mañana estamos de vuelta aquí en el break de Radio La Zona. Mi nombre es Piero, ya sabes que me puedes encontrar en todas mis redes sociales como Piero Montalvo C en Instagram, Piero Montalvo CC en TikTok. Ahí puedes mandar mensajitos también, gracias de antemano. Lo máximo, nos encontramos mañana aquí en el break de Radio La Zona. ¡Te enciende! ¡Chau, chau!
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3: 1:23.
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2: 1:50. 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
6: otra cosecha, ve, causa, otra cosecha, ve. Hola, cacharro. Saludos para el Dyer. Oye, Dyer, ¿cómo estás? Oye, Dyer es una voz reconocida, hermano. No, no, la. ¿Cómo estás, mi querido?
7: Hola, Dyer? ¿Cómo estás, Urbano? Buenas tardes.
6: Hola, Dyer, regálame una cuña a los radios de la Megamix, pero con Radio La Zona te enciende.
7: Radio La Zona te enciende.
6: No, no, muy chicha, mano, muy chicha. Muy, no, esa vaina no va. Tengo un programa de la IA que lo hace mejor, ¿eh? Hablando de Dyer, que todavía le falta sacar su título. Oye, ¿tu CV ya tiene lo que piden hoy las empresas o no? 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Arrancamos zona de pedidos, people. 941-8021-92, el número de WhatsApp, 941-8021-92. Así que, por favor, pídeme la canción que vos querás, ¿eh? La canción que tú quieras, por favor. Somos Radio de la Zona, te enciende, por aquí el DJ Urbano, mi amor, tú sabes.

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5: 2:19.
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0: Ok, los saludos que tú quieres enviar o quieres que yo los diga por acá para que escuches por la radio y te emociones y digan que me conoces. Escríbelo, hermano, porque yo no me lo voy a aprender de mis amores si me mandas en video también. Que me manda un video a mi WhatsApp del carro, hermano. ¿Para qué un? Saludos para mi hermanito Kate en mi mente, que está que chambea como loco, como sea, quiere meterse en la política. 27 de la tarde, estamos Radio de la Zona, te enciende 941-80-2192. ¿Qué canción quieres escuchar a esta hora? Hello.
1: ¿Qué tal, urbanito? Hello, urbano, papi. Reportándome aquí, limpiando el carrito por más tarde salir a taxiar, pero siempre escuchando La Zona. A ver si me puedes poner la canción Pareja del Año, por favor, urbanito. Saludos.
0: Oye, hermano, esa canción no la escucho hace años, ¿no? Mi condición enamorada, la camenda de nanana. Qué bueno, la pongo ahorita. En este preciso momento, tú pides aquí suena. 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
0: Saludos para mi hermanito Christian Jeff, ahí en Chiclayo City. Este fin de semana compartimos escenario. Estamos en la feria. Voy a estar en la feria, en Discoteca Garden, en Calle Altí. No sé cómo voy a partirme, pero voy a estar en las tres discotecas este fin de semana. Así que, Chiclayito, se prepara, por favor. 941-8021-92 es mi número de WhatsApp. ¿Qué canción quieres escuchar, mi causa? Oye, mi King. Oye, Jeff. Pásate las ediciones, pe mano, que tachora. Que tú nomás. Saludos para Sandrita y para Ketty, dice Ketty. Todas las semanas saludos. Saludos para Ketty, de parte de Ketty.
2: ¡Buena!
0: Hola, DJ Urbano, ¿cómo estás? Buenas tardes. Puedes poner mis canciones, pero ¿cuáles son tus canciones, pecado? O sea, ¿cuál, pe? ¿Cuál? Una de Camilo, me dice. ¿Una de Camilo? Una de Camilo, entonces. Somos Radio La Zona. ¡Te enciende!
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0: 2 de la tarde y 43, somos Radio de la Zona, te enciende. A la mi causa. Sube el volumen. Hubo eclipse hoy día, ¿no? Acá en Perú no sabes nada. Dice:
1: para hoy,
0: Rastastá. 2 de la tarde y 43. Oye, causa, ¿verdad? Hoy día hubo eclipse, como a la 1:30 de la tarde. Por eso que Lima estaba medio oscurito. Pero claro, acá no. El eclipse es más ficho, pero se vio en España. Acá no se vio nada. No se vio, man. Toda la culpa es de Kate. Toda la culpa es de Kate. Ay, Dios mío. Un saludo para Lúcido Boy, para Joel Gamero. Que no sé qué están haciendo con Kate del costado, pero bueno. Ahí está. Están en Pimentel, en Chiclayo. Haciendo ahora, diciéndole al jefe que sí, estamos chambeando. 2 de la tarde, 44, 941, 80, 21, 92. ¿Qué canción quieres escuchar, mi King?
2: Me fue Urbano, aquí siempre activado con la zona.
0: ¡Hola, papi!
2: Mi pedido es Espina de Rosa, de Andy Rivera.
0: Espina.
2: Radio La Zona, te enciende.
0: Espina de Rosa. Hasta que me sacaste una caleta, mano. Pero una caletaza, brother.
2: Que fue Urbano, ponte después Yogurcito de Bles. Canción de canciones.
0: Mano, Yogurcito de Bles, tremenda canción, papi, que también ya tiene tiempo con él. Escucho, vamos a ponerle entonces Yogurcito de Bles. Somos Radio La Zona. ¡Te enciende!
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0: Ok, nuevas horas, Caos anda, trabaja. Uno sea vago, mano, la firma.
5: Escuche pues.

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8: 2:48. 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

Cerramos zona de pedidos y se vienen los clásicos del reggaetón. Hoy, miércoles de romantiqueo, ¿eh? Así que por favor, prepárense porque lo que se viene es para llorar. Para llorar, mi amor. Cerramos los clásicos, perdón, cerramos zona de pedidos. Cerramos zona de pedidos desde la número uno, Radio de la Zona Tensión. Y se vienen los clásicos del reggaetón en la próxima hora. Así que pasa la voz porque vas a perrear llorando, mi amor. Vas a perrear llorando, bebé. 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Somos la zona. 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

oficial de los clásicos del reggaetón. Además que te da show, mi amor, te doy show. Tú sabes, te doy show. Tú quieres show, toma show, toma show, toma show. Tú quieres show, toma show, toma show. Bueno, hoy miércoles de los clásicos del reggaetón presentamos miércoles de romantiqueo. Va a perrear llorando, mi amor, va a perrear llorando, bebé. Tú que estabas en el colegio de repente preocupado porque tu niña de cuarto de secundaria estaba enamorado. De la niña de quinto de secundaria la veía como que, asu, me gustan las mayores. Oye, un año más son. ¿A quién no le ha tocado vivir esa experiencia, no? Que te ibas al colegio o tu vieja, tu viejo te ponían en un taller por la tarde de karate y tú te ibas y por ahí te tiraban un papelito, abrías el papelito y decía, que te vaya bien, mi amor, amor de mi vida. Dios mío. Y mientras tú te ibas triste, escuchabas esta canción de fondo y decías, no me quiero ir, mi amor, no quiero ir, mamá, sácame de ese taller, mamá. Arrancamos los clásicos del reggaetón por aquí el día urbano desde la número uno. Somos la radio oficial de los clásicos. Somos Radio La Zona. ¡Te enciende!

Tengo una duda. Tengo una duda. ¿Qué canción tiene que seguir a continuación? ¿Esta? Nadie te amará como yo, mi amor. Nadie te amará como yo, princesa.

Váyanse todos, quiero estar solo. Ya pongo Nadie te amará como yo, Urbano. Nadie te amará como yo o Urbano. Si alguna vez. 941-80-21-92. Somos Radio de la Zona. A ver, ¿cuál?

0: Diego Urbano, hermano, buenas tardes, ¿qué tal?
1: Bien.
0: Un saludo ahí para la gente. ¿Me podrías poner, por favor, Hola Remix de Dalex?
1: Oh, mano, escucha, estamos en los clásicos, pe. Néstor, ¿qué fue, primo?
2: Pon Nadie Te Va a Amar Como Yo, Urbano. Pi, pi, pi, pi, pi, pi, pi.
3: Urbano, yo considero que Divino, tu canción de Divino Bandolero.
1: Ah, su madre, Ángelo, te tengo dos opciones, pecado. O Nadie Te Amará Como Yo, si alguna vez.
4: La factoría, Urbano, de toda manguera, y tu Samsung.
5: Urbano, escucha radio en la zona. Ponme, Nadie Te Amará Como Yo.
1: Dios mío, vamos a desempatar esta vaina.
6: Urbano, ponte, Nadie Te Amará Como Yo. Me hace recordar a ella. Hasta ahora tengo tatuado su nombre. ¡No!
1: Ella ya se casó, mano. Al costado ponle su esposo también. ¿Por qué no te ponen su esposo y abajito de sus hijos? Somos Radio La Zona, te enciende. Pobrecito.
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7: 3 y 20.
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22: Por favor, grabe su mensaje después del tono.

0: ¡Qué lindo, qué lindo!
1: Mi niña linda, mi niña hermosa, Romantic Style the World. ¡Qué buena canción, ¿eh? ¡Qué buena canción! 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

parte del mundo. Saludo para mi hermanito José On Top, allá en Chiclayo City, que está pero recontra encendido con Radio La Zona en los 102.3 de la FM en Chiclayo. Chiclayo está pero hermoso, ¿eh? Este fin de semana estoy por allá. Un abrazo para la gente también de Évora, Évora Producciones, que están encendidos. Vayan a seguir la cuenta Évora Six, por favor, en el Instagram. Para José On Top, para todas las people, que pronto estaré por allá con la gente de Évora. Pronto día y urbano desde Radio de la Zona, los clásicos del reggaetón. Posiblemente este 29. Así que prepárense, mi amor. Prepárense, prepárense. Urbano, esa no porque lloro, urbano. 941-80-2192 y la pongo completa. Urbano, esa no porque lloro. Dios mío, dice. Solamente tres audios, ¿ah? ¿Eh? Urbano, esa no porque lloro. Y la pongo completa, causa. La canción desde Divino.

0: estoy.
1: 941-80-2192. Urbano, esa no, porque lloro.
0: ¿Cómo explicarle al corazón que hoy te va?
1: Wow, completa.
0: ¿Cómo decirle que si
2: no? Urbano, esa no, porque lloro. Me olvido del orgullo y la busco, Urbano, no. Urbano, esa no, porque yo ni la recuerdo.
1: Ay, Dios mío, ¿qué fue, Rafa?
2: No, Urbano, esa no, porque lloro, Urbano, estoy pasando por afuera de su trabajo, Urbano, no. Voy, entro, la busco.
3: Urbano, esa no, Urbano, Urbano, esa no, esa no.
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1: Oh, bien ridículo se escucha.
2: Urbano, ¿por qué eres así, mano? Esa no, pero.
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5: 3:51. 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

0: con 58 minutos cerramos los clásicos del reggaetón. Y a las 4 se viene mi hermanito fugitivo, que le va a meter harto flow, bebé. Así que mi King, tranquilo, porque vamos a meterle puro flow. Ya tú sabes, somos la radio oficial de los clásicos del reggaetón. Por aquí el DJ Urbano.
1: Fugitivo también ha sido un hombre perreador que se va a la discoteca de Sol, de Luca. Dios mío, Fugitivo, ya de verdad, qué vergüenza contar tu vida a veces.
0: Cerramos los clásicos hoy miércoles de Romantiqueo. Mañana tenemos jueves de Versus. Así que por favor, tranquila, tranquilo, chicos, chicas, porque tenemos mucha música por repartir, bebé. Somos Radio La Zona, atención, de la radio oficial de los clásicos del reggaetón. Y ahora,
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1: Esta canción te la dedico, princesa. ¿Qué tú sabes? No, a ti no, a tu amiga. 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
3: Buenas tardes, Pati. Todavía no voy a presentar, mi amor, al invitado. Tú tranquila. Estamos recontra encendidos. Somos Radio La Zona, te enciende. Buenas tardes. Hoy se viene fugitivo, mi hermanito, ¿eh? Ya está cambiando la radio. Como siempre, tardón. Toda la vida. Así que en el próximo bloque presentamos a mi hermanito fugitivo. Somos Radio La Zona, te enciende. 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

0: 4 de la tarde con 18 minutos. Ahora sí, sin más preámbulos, sin mucho floro, sin nada más que decir, señoras y señores, seguimos presentando a la gente de Flow Nacional. Así que aquí tenemos a mi hermanito, el señor Fugitivo.
1: Eso le va a aplaudir, eso le va a aplaudir. Vamos, gente, ¿qué tal? ¿Cómo estamos? Yeah.
0: Hermano, ¿no te escuchas?
2: No.
0: Siempre soy un sordo. Sácate los audífonos, se escucha por los parlantes. ¿Cómo estás, mi hermanito Fugitivo?
1: Bien, hermano, bien. Gracias por la invitación una vez más aquí a Radio La Zona, una de las radios que apoya el Flow.
0: Perdón, Nacional. Aguanta, a ver, retráctate.
1: La única radio.
0: Ok, gracias, señor, gracias.
1: Si no,
0: si no
1: di
0: más, te invito, ¿eh?
1: Sí,
0: tú dime
1: más. Sí, tienes toda la razón, te la doy. La única radio que apoya el Flow Nacional, el talento
0: por
1: nacional,
0: favor.
1: Radio La Zona. Hablamos de género urbano, ojo, hablamos de género urbano.
0: Ajá.
1: La única radio que apoya al talento nacional es Radio La Zona. Gracias por la invitación una vez más y por estar sonando ahí mis temas como Cotizado, ya tú sabes, todas las canciones, toda la bulla que voy soltando ahí mensual.
0: La canción está pero hermosa, hermano.
1: Bueno, gracias, hermano, gracias.
0: La canción se llama Cotizado.
1: Cotizado
0: canción que ya suena aquí en Radio La Zona, por
1: así
0: supuesto.
1: Es,
0: y también
1: es.
0: Esta canción que se llama Sola Solita.
1: Sola Solita, esa es una colaboración. Un saludo para mi gente de Colombia que la está pasando mal ahora, justamente sí, el cantante sí. que colabora conmigo. Se llama CR Rivas, él está en Medellín, justamente en Medellín.
0: Uy, ahí pasó todo.
1: Sí, Medellín, Cali, se puso mal. Así que un saludo de aquí a mi hermano CR Rivas en Colombia, en Medallo. Ajá. Y Fuerzas Colombia, ¿no? Pues, que se recupere.
0: Te veo más encendido ahora en las redes sociales, haciendo más contenido. No solamente musicalmente, sino hablando también de podcast y demás cosas, ¿no?
1: Sí, lo que pasa es que tú sabes que al sol de hoy, tienes que estar muy activado en las redes sociales, si no, estás muerto. Veo muchos artistas nuevos, por ejemplo, que les cuesta mucho de repente trabajar en las redes sociales. Y bueno, la recomendación es que lo hagan, porque en las redes sociales está el secreto para estar pegado y para por lo menos rascar esa poquita fama que estamos buscando todos, ¿no?
0: Es cierto, man. Espérate que se me metió acá el hombre.
1: ¿Qué pasó?
0: Escúchame. Y ahora, una de las cosas que también estoy viendo que tú estás implementando en tu vida artística. Es ahora tener un set prácticamente de televisión, hermano. Tienes invitadas
1: sí,
0: de lujo.
1: Sí,
0: incluso saludo para mi hermanito Chiqui, que le encanta la película.
1: Ay, mi cosa es Chiqui Flow. Sí, claro. O sea, el podcast para la gente que quiera conectar el día de hoy, por ejemplo, vamos a estar a partir de las 8 de la noche.
0: ¿Hoy día?
1: Sí. Y ya tengo mi nuevo jale. La lady. Así,
0: ahora
1: la cherry.
0: La lady.
1: No sé si con pero... La lady.
0: Vamos a escuchar, ¿te parece algo de Cotizado?
1: Dale, zumba.
0: Presándola aquí en Radio La Zona, te enciende.
1: Esto es Radio La Zona, mi gente, por aquí Fugitivo y para todo mi team demonios en la fucking casa. Esto se llama Cotizado Remix junto a mi causa Rafa.

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9: 4 y 24.
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0: pizza.
1: Cotizado.
2: Habla de la pizza.
1: ¿Qué pizza? Estoy a dieta. Oye, Fuji.
2: Dímelo.
1: Y esta semana tú has lanzado una canción nueva, ¿no?
2: Ah, sí, se llama Llegó tu chocolate.
1: Llegó tu chocolate. ¿Por qué esa canción Llegó tu chocolate?
2: ¿Sabes que a las mujeres les gusta mucho el chocolate? No necesariamente.
1: A mí me gusta, yo no soy mujer.
2: Y claro. ¿Te gusta el sublime?
1: No digas marcas porque si no, no te va a ir mal.
2: No, bueno, es un término, creo que para las mujeres chocolate es todo causa.
1: Sí.
2: Y va musicalmente porque este es un funk. Es algo nuevo, es un funk brasileño. Ah, vas a ver a alguien ahí bailando en ese video, ¿eh?
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1: Es como twerk, ¿no?
2: Ahí va. Garotinha, fue Garotinha.
1: Ahora esta versión de funk brasilero está otra vez en tendencia, ¿no? Un montón. Ahora hace poco estuve en Puerto Maldonado, hermano.
2: Uy, uy, uy.
1: Y si no eran lambadas, era el funk brasilero. Una locura,
2: sí,
1: hermano.
2: Está bien duro, está bien duro.
1: ¿Cómo esperan? Y bailan su vaina así media extraña, ¿no? Con la mano del agua al lado.
2: Bueno, tú sabes que tienes que estar actualizado en géneros, ¿no? Y el funk es algo de que no solamente por Brasil, lo está haciendo mucho Ecuador. Ecuador lo está haciendo un montón. Y por ahí también lo he visto en Colombia. Entonces, es un ritmo que está dando, ¿no? Y para
1: está
2: variar
1: pegajoso,
2: un poquito, para variar un poquito el flow.
1: Ahora, seamos sinceros, todavía este género está todavía virgen, ¿ah?
2: Acá no hay.
1: Está empezando.
2: Acá no hay, acá todavía no hay. Espero que la
1: ojalá haya un artista que haga un funk brasileño.
2: Sí, ojalá. Bueno, que lo haga bueno.
1: Mira cómo. ¡Tú lo estás haciendo!
2: Escúchame. Para, no me vaya a olvidar, o sea, el 21 voy a estar en Arequipa. Ajá. En una discoteca que se llama Clandestino. Saludos a mi gente de Arequipa, a Nando, a Neldal, que son artistas también de allá, de peruanos.
1: Discoteca
2: nacionales.
1: Clandestino.
2: Discoteca Clandestino.
1: No lo voy a cerrar la municipalidad.
2: Cicatriz, donde va a estar Cris el Ángel, así que saludos ahí. Va a ser un bonito show.
1: Mira.
2: Con las mías, vamos a viajar con las mías.
1: Y talento, pero está bien. Y talento nacional.
2: Talento nacional. Saludos a Naldo y a Nando y a Neldal, que son artistas de allá de Arequipa. Yo le digo a mis characatos.
1: Así se le dicen.
2: Characatos flow.
1: Este fin de semana está de aniversario, ¿eh? El 15 de agosto está de aniversario de Arequipa, hermano.
2: Iba a ir. Van a estar ellos. Neldal y Nando van a estar ahí teloneando a Nicky Young.
1: Ajá. En el jardín.
2: Sí, en el jardín. Va a estar duro ese evento. Y bueno, el 21 vamos a compartir tarima ahí con Cris el Ángel y Nando y Neldal. Saludos a mi gente de Arequipa. El 21 estamos por ahí haciendo desbande.
1: Espérenlo, por favor, que ese aeropuerto esté repleto de fanáticos de Fugitivo.
2: Por favor.
1: Van ahí con su cartel Fugitivo, acá estamos esperando.
2: A repartir chocolate, ya tú sabes cómo va.
1: Yo te dije.
2: Oye,
1: que no seas mi amigo. No, sí, que seas tu amigo.
2: Pero si son rápido, la cosa.
1: Escúchame,
2: es rápido,
1: Fugitivo. Mano,
2: dímelo.
1: Vamos a presentar la canción Llegó tu chocolate. ¿Cómo te encontramos en las redes sociales, hermano mío?
2: En todas las redes sociales estoy como Fugitivo Perú. Escriban Fugitivo con G. No voy a escribir. Hay mucha gente que le escribo con J. Dice, así como tú guardaste mi canción, sí, Fugitivo.
1: Yo no la guardé. Yo solamente.
2: Es con G.
1: Recomendé. Ah, es Fugitivo.
2: Fugitivo.
1: No, Fugitivo, porque está con la G.
2: No tiene U.
1: No, yo no he dicho Fugitivo, yo digo Fugitivo.
2: Fugitivo. Fugitivo Perú en todas las redes sociales, ya sabes.
1: Fugitivo, Fugitivo.
2: Fugitivo.
1: ¿Y yo qué dije?
2: A su madre, la hora. Llegó la hora del colegio, la hora del cole.
1: ¿Y cómo es? Aquí estamos con el bonito Fugitivo. Talento nacional.
2: Mucho
1: además.
2: Flow, pues es.
1: Además, Fugitivo es talento oficial de Flow Nacional. ¿Cuál es la única radio que apoya realmente el talento? Es más, la única radio que toca Fugitivo.
2: Ay, ay, ay, Radio La Zona.
1: Hermano, eso quiere decir que cuando te ves Arequipa, espero mínimo yo un grito y un, no sé, algo que diga Radio La Zona.
2: No, de todas maneras, voy a mandar el Cherry, si estoy ahí, de todas maneras el 21, o sea, en Radio La Zona. Es más, voy a decir que vengo auspiciado por Radio La Zona.
1: Ya está, hermano.
2: Así no me ni para la pizza, pero ahí estoy.
1: Si quieres llevarte la pizza, no hay problema. Llegamos la pizza.
2: Te dice, ya te comiste cinco. Fugitivo. Si ya te comiste la pizza, basura.
1: Gracias por eso. Gracias por venir, hermano mío, a la radio.
2: No, gracias a ustedes, hermano. Gracias a ustedes por el apoyo. Gracias a ustedes. Y no se vayan a perder el podcast que estamos haciendo todos los días. Es más, el día de hoy, 8 de la noche, por The Roof TV en YouTube. El programa se llama Tanto Aquí. Y con mi partner Lady. Ahí está, Lady, por favor. Acá.
1: Pero
2: acá.
1: Sí, mira, él ha venido con su partner Lady y entonces la quiere presentar.
2: No, pero ¿qué se esconde? Oye, mi querida.
1: aquí hay un micrófono vacío, lady, por favor. Toma asiento, que no es nada más para invitarte, solamente tomar asiento.
2: Para
1: que...
2: Para la foto.
1: Lady, escúchame, ¿qué tal es trabajar con Fugitivo?
2: Habla bien, ¿no?
0: Sin palabras. No, sí. De verdad, súper chévere.
2: Ah, su madre.
0: Me gusta mucho trabajar con Fugitivo. Me hace entrar mucho en confianza.
1: A mí yo lo veo, yo pienso yo salgo corriendo. A mí no me da, esa cara no me da confianza a mí.
0: Yo pensé eso, ni bien lo vi, pero ya.
2: No te dejes llevar por las apariencias.
1: Ah, ya.
2: Las apariencias se engañan, gordo.
1: Sobre como tú.
2: ¿Cómo que?
1: Bueno, escúchame, mi querida Lady, ¿tú a qué te dedicas aparte de ser comunicadora con mi hermanito Fugitivo?
0: Bueno, yo soy bailarina profesional, bailo para Armonía 10, para Erick Helera, para La Única Tropical también.
2: ¡Sumare!
0: ¡Ella! Y justo este viernes 14...
1: Ni el agua se hace...
2: No se te ocurre ni la gaseosa.
1: Suena bro. Cara.
2: Cicatriz.
0: Este viernes 14 estamos en Arequipa con Armonía 10.
1: Ah, mira, qué raro.
2: Eso
1: ah.
2: Lo puedes hacer en otra radio, amigo, pero.
1: No, pero está bien. Ahí está, Lady, ¿cómo te encontramos en las redes sociales?
0: Pueden encontrar como Lady Aponte en TikTok, Instagram, ya sabes.
1: Lady Aponte.
2: Lady Aponte.
1: Ya está. ¿Ese corazoncito cómo está?
0: Tranquilo.
1: Con la glucosa. Ah, no, te pregunto. Te pregunto, ¿no? Por la salud.
2: La pueden encontrar como Lady Aponte. Brr.
1: Brr.
2: Brr.
1: Ah, sí,
2: brr. Sí, es brr.
1: Ah, caramba, está pero con la tembladera también. Fugitivo, preséntame la canción Llegó Tu Chocolate, mi hermanito.
2: Bueno, mi gente, un gusto estar aquí en Radio de la Zona, la única radio que apoya el reggaetón nacional. Y voy a presentar aquí con Lady, con Urbano y aquí mi causa que está de espalda. Llegó Tu Chocolate, el nuevo funk nacional en la casa. ¡Zumba!
3: Ya. Llegó tu flow, King Kong. Fugitivo, ya. Tiene cara.

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7: 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Bad Bunny Baby.
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8: 4:51. 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

0: el día y Urbano, mi amor. ¿Qué es lo que, princesa?
1: La mañana café.
0: No puedo creer que me haya venido a visitar mi amiga del alma, con la que prácticamente yo entré en la radio y la vi ahí sentada, hermano. Le he hecho controles, hemos hecho programas juntos, me ha contado su vida, la he visto en teatro. ¡Ella es Connie Chaparro!
2: Amigo, hermano del alma, Connie Urbano, qué alegría estar contigo aquí, de verdad.
0: Connie, corazón.
2: Claro que sí, amigo.
0: Connie, ¿cómo estás?
2: ¿Necesitas un consejo de amor? ¿Te hace falta?
0: Mira, cómo extraña la
2: radio. Cuéntamelo.
0: ¡Ella!
2: Es en esencia, amigo.
0: Connie, déjame primero felicitarte por todo lo que estás logrando.
2: Gracias.
0: Post radio, claramente. He visto la película tres veces, ¿ah? Chavín de Wanda.
2: Gracias, amigo.
0: Lindo personaje.
2: Gracias.
0: Importante personaje también.
2: Sí, realmente fue un personaje al que yo me conecté demasiado. Conocí a la persona que interpreté, además, la señora. Exacto, que enviudó. Uh-huh. Y fue muy bonita la conexión que tuvimos. De verdad que sí. Y me sentí que era un honor representar ese papel. Y además porque para ella era un homenaje a su familia, a su esposo, ¿no?
0: Y qué dolor, además, lo que vivieron. No solamente, claro, ella, sino también
2: sus hijos. Yo actué con su hijo. Él también actuó. Y
0: estaba... Hay un cameo ahí, ¿no?
2: Sí, él también es un pequeño personaje.
0: Incluso sale al final y todo.
2: Sí, fue como súper bonito para él, ¿no? Yo creo que también fue como para curar ahí una herida, ¿no? De tenerlo más cerca a su papá, ¿no? Imagínate, pues qué tal homenaje. Fue bien bonito.
0: Qué lindo homenaje. Vayan a ver, por favor, Chavín de Wander.
2: En Netflix.
0: Que está en Netflix ya, ¿no?
2: Sí, ahorita está en Netflix.
0: Buenísimo. Pero tu propósito de la visita aquí a Radio La Zona es por algo importante.
2: Claro que sí, amigo. Yo sé que tú tienes muchos seguidores, chivolos, fanáticos del mega youtuber Fede Villevani. Ajá. Así que él viene con su tour, El Mundo de Fede Villevani.
0: ¡No!
2: Y te cuento, amigo, ¿eh?, para todos los fans de este youtuber que la está rompiendo en todo el mundo.
0: Ajá.
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0: Porque su
2: YouTube está siempre con su gente, entonces van a venir todos los chibolos, van a hacer súper sorpresas, van a interactuar un montón con el público y además van a haber invitados especiales peruanos.
0: ¡Ay!
2: No se lo pueden perder porque la vez pasada se llenó y está regresando y viene a hacer sold out en Chile, en Argentina y en México.
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0: ¿Pero cuándo es el concierto?
2: El 19 de septiembre.
0: ¿Ahorita? ¿En un mes?
2: Ahorita, amigo.
0: Por favor, vayan rápido. Connie, ¿te puedes quedar, por favor, un ratito más? Porque quiero saber un poquito más. Solamente pongo una canción.
2: Amigo, me quiero quedar y quiero bailar también.
0: ¿De verdad?
2: Quiero relajarme aquí en Radio La Zona, por favor. Suéltame la música.
0: ¿Una salsita?
2: Ya, suéltala.
0: Baila, princesa. Estamos en Radio La Zona, te enciende.

0: ¡Qué buena salsa!
1: Gracias, amigo.
0: Dios mío, Connie, de verdad que ni más te saco a bailar también. Bueno, Connie, ahora háblame de ti, por favor.
1: Bueno, amigo, estoy contenta. Salí hace un tiempo de la radio. De hecho, extraño estar en la radio. Pero nada, ajá, necesitaba un espacio, un tiempo. Creé una marca que se llama Lumba y Connie Chaparro. Vendo joyitas.
0: ¿Te veo en el TikTok?
1: Claro, amigo.
0: Estaba la pantalla full tiki tiki.
1: Full tiki tiki tal tal. Y vendo amigo,
0: so.
1: Ah, no.
0: ¿Qué es esa vaina, mano? Háblame en fácil, ve.
1: Ay, no se puede decir sole, se dice so.
0: Ay, ay, ay.
1: No se puede decir WhatsApp, se dice el verdecito.
0: Mírala, ¿cómo está aprendiendo? Tú por ahí,
1: El verdecito, el verdecito.
0: Mírala.
1: Estoy casera. Me vacilo, amigo, vendo mis joyas. Llego a la gente.
0: ¿Pero qué es tu propia marca?
1: Es mi propia marca.
0: Qué lindo.
1: Sí, vendo a provincia, vendo a Lima.
0: ¿Cómo se hace en el TikTok?
1: Lum by Connie Chaparro.
0: L-U-M.
1: L-U-M. Así como sale. Lum de luminoso, de iluminar. Lum. By Connie Chaparro.
0: Ok, Connie Chaparro.
1: ¿No? Así que nada, súper contenta con esa marca que está creciendo. Ya va a cumplir un año.
0: Ah, ya.
1: Así, constante. Empecé yendo a ferias.
0: Qué lindo.
1: Y luego me quedé un poco más fija en el TikTok porque ahí tenía mucha la recepción de la gente, que se agradece un montón. Y nada, este 5 y 6 de septiembre estoy lanzando mi tercer workshop de comunicación.
0: Ella.
1: Comunica con impacto. Todo lo que aprendí en la radio, en la televisión, también me gusta, aunque sea dos veces al año, enseñar, formar estos workshops para transmitir también mi aprendizaje con otra gente, motivarla. Ahorita hay muchos emprendedores que también quieren trabajar en su marca personal, así claro, que me parece súper lindo. Si alguno por ahí está interesado de ser parte de mi workshop, porque me quedan pocos cupos, Urbanito, escríbame al 99831-1593 o a mis redes y pídanme info.
0: Más fácil, vayan al Instagram de Connie Chaparro.
1: Connie Chaparro
0: y ahí está el número arribita, supongo.
1: Sí, bueno, sí creo que sí está arribita, pero ¿sí? Si no, por el DM.
0: Ah, por el DM.
1: Me piden info, me ponen comunicación, workshop y yo les paso la info.
0: Automáticamente te rota, te rota el número y ya está. Bueno, ¿eso cuándo es?
1: Eso es el 5 y 6 de septiembre.
0: Pero
1: obviamente, me hace reír, vengo a decirles a todos que no se me duerman, por favor, porque mañana se inicia la preventa de Fede Villevani, chicos.
0: Ay, ay, ay.
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1: Y ya está.
0: De descuento.
1: Fede Villevani.
0: Connie, ha sido un placer tenerte en cabina y divertirte después de mucho tiempo. De verdad, para mí.
1: El placer es mío.
0: Ilumina la cabina.
1: Te quiero mucho, Urbano. Me alegra que tengas tu programa propio.
0: Gracias.
1: Me alegra que te hayan ascendido, amigo. Invítame pues a comer algo. Ya sé que estás ganando bien.
0: El
1: amigo.
0: Productor gana más. Ricky Chota que se pudre en plata acá.
1: Me encanta. Que sigan todos los éxitos en la radio. La radio siempre, siempre llega a la gente y eso me fascina. Así que un beso para tus oyentes también.
0: ¿A qué hora te veo en TikTok?
1: Ay, en TikTok, lunes. No.
0: Mírala,
1: martes.
0: Ni ella sabe.
1: Espérate, cálmate. Fecha fija, ¿sabes?
0: Ok.
1: Martes, jueves y domingo, papacito. Los domingos es el día de venta.
0: ¿A qué hora?
1: A las 11:30 de la mañana.
0: Ay, ay, ay, ya está. Listo, Connie Chaparro estuvo con nosotros. Venimos con más en un toque. Somos Radio La Zona. ¡Te enciende!
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0: canción, ¿ah? ¿Eh? Arcángel y el grupo Frontera. Dios mío. 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Saludos para mi hermanito Piero Montalvo, que el día de hoy está de cumple. Saludos para mi hermanito Piero. Atención, familias, hablando de Piero. Y Piero dice, Urbano, pero es miércoles, no sé qué hacer. Tranquilo, Piero, tranquilo. Yo tengo la solución. Anda la tarumba. Anda la tarumba. 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
10: 5 y 21.
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0: ¿Qué tal Jayce y Dila?
1: Dios mío.
0: Junto al abusador. 5 de la tarde con 28 minutos. Somos Radio de la Zona, te enciende. Harto chocolate, harto cacao. Le metemos en Radio de la Zona. Escucha, mi neto.

0: con 29 minutos, somos Radio La Zona Te Enciende.
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0: Dios mío. 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

0: 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Tú también participas del programa, ojo, ¿eh? Importante eso. Importante porque tu votación es importante. Además que hacemos transmisiones por YouTube. Vas a ver, escucharlo, vas a ver cómo se mandan sus indirectas. Oh, una cosa maravillosa. Seguimos disfrutando de la buena música de Radio de la Zona. ¡Te enciende!
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canción. 5 de la tarde y 42, somos Radio de la Zona, te enciende. Rica tarde, ¿ah? Hoy ha sido una tarde de eclipse, ¿no? Claro, aquí en Lima no se vio nada a causa. Hacía frío nomás. No se vio nada a causa. Pero lo que sí puedes ver en YouTube es mañana la batalla. La batalla nacional de la Red Bull, ¿eh? Porque llega Radio de la Zona, por supuesto. 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Batalla nacional. Somos Radio de la Zona, la Zona, la Zona. Somos la Zona. Te enciende y ahora un clásico, bebé. Suéltame. ¿Qué? ¿No sueltas tú? O sea, yo hablo por gusto, mano. Turno para lo más suelto, yo Wally Randy. Escúchalo, bebé.

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5: 5:52. 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

0: Gracias a toda la gente que estuvo conmigo desde las 2 de la tarde. Mañana jueves, mañana tenemos clásicos en versus, ¿eh? Así que por favor, mañana hay versus. Desde las 2 de la tarde me acompañas, por supuesto, desde la número 1, Radio de la Zona te enciende. Pero te recuerdo que a las 6 está mi hermanito JB, Sabrán, Emilio, Ricky Show. A las 9 viene mi hermanito Piero Montalvo. A la 1, las más encendidas. A las 2 de la tarde se viene tu causa, el DJ Urbano, hasta las 6. Y luego, por supuesto, buena música. 24-7, somos la radio oficial de los clásicos del reggaetón. Cuídense mucho, que estén bien, que tengan un lindo miércoles. O bueno, de lo que queda del miércoles. Lindo 12 de agosto. Un día de eclipse. Que por cierto no se vio nada en Perú. Nada se vio acá. En fin, la hipocresía. Cuídense mucho, que estén bien. Síganme en las redes como @djurbano.perú. 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
9: 6:21.
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8: 6:54. 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